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momentos en el que con una revoltosa Cyndi Lauper comenzamos una nueva edición de Tu Corazón de Tiza. Siete nombres que vamos a ir escribiendo en ese corazón de tiza que de seguro estás pintando ya en tu muro. Hoy contaremos con las voces de Cyndi Lauper, de Nena da Conte, de Snitch, de Magnes, Arnau Griso, Gigi D'Agostino, When in Room,

Y como no, recibir los cordiales saludos de quien va a estar hablándote, Javier Landa Cuadrado. El abrazo a toda la peña, y si ese corazón está dispuesto y preparado, 2 minutos y comenzamos con esa música que tú nos pides a través de redes sociales.

Cindy Lauper era una estudiante indiferente y se sentía como una inadaptada. Finalmente abandonó la escuela secundaria, aunque luego obtuvo su referente a la ESO allá a los 17 años. Se escapó de casa para escapar de un padrastro abusivo con la intención de estudiar arte. Incluso pasó 2 semanas en el bosque en Canadá con su perro Sparkle buscándose a sí misma.

desde la piel de Nena Daconte. Mai Meneses ha sido muy abierta sobre su experiencia con la depresión psicótica y la importancia de la salud mental. Reconoció que se alejó de la música durante un tiempo debido a la presión y a una crisis de ansiedad severa, donde incluso llegó a vomitar bajo la almohada y seguir estirada. Su libro autobiográfico Tenía tanto que darte profundiza en esos límites del éxito y el fracaso y su reconciliación final con la música.

The Smiths se convirtieron en la voz de la población deprimida de Manchester y de muchos jóvenes que se sentían inadaptados. Sus canciones ofrecían consuelo y compañía a quienes se identificaban con sus sentimientos de alienación. Morrissey mismo ha dicho que ha tomado antidepresivos desde los 17 años y considera su mal humor como un signo de inteligencia.

Los videoclips de Madness son tan memorables como sus canciones, a menudo mostrando a los miembros de la banda en situaciones cómicas y surrealistas, con su particular paso de pato que se volvió icónico. En los Juegos Olímpicos de Londres 2012, Madness actuó con Our House en un espectáculo que mostró la energía y el encanto característicos de la banda. También tocaron en el concierto de jubileo de diamante de la reina Isabel II.

0: 100 moneditas.
1: Arnau y Griso es un proyecto que nació inicialmente como una especie de broma en YouTube y rápidamente ganaron notoriedad con canciones como la que escuchamos, One Euro, One Party, que se hizo viral. Este grupo se caracterizó por abordar temas cotidianos con un tema humorístico, desenfadado y buen rollero. Su músico se centraba en la alegría y el optimismo, contagiando a su audiencia.

Desde muy joven, Gigi D'Agostino mostró interés por la música, influenciado por su padre, que era aficionado al acordeón. Desde pequeño sabía que quería dedicarse al mundo de la música disco. Durante su juventud, su familia se mudó por diversas ciudades y él estuvo en varios trabajos pequeños, incluyendo arreglar luces en clubs y repartir comida a domicilio. El trabajo de iluminador le gustaba particularmente y relata que fue DJ de luces, esperando su oportunidad en la música.

A pesar de la separación de When in Rome, la popularidad de su tema The Promise se mantuvo viva gracias a su inclusión en películas, programas de televisión y más tarde en anuncios y bandas sonoras. Esto llevó a una situación algo peculiar. Cliff Farrington y Andre Mann continuaron actuando bajo el nombre de When in Rome o When in Rome 2 en giras de los años 80, mientras que Michael Foral también formó su propia versión de la banda.

0: New message.
1: Hey, Maeve. I know you can't answer this right now because I'm watching you on live TV. But I wanted you to know how proud of you I am. I was so caught up in trying to do the right thing. I lost track of what that actually is.
2: Y aquí contamos con la canción. Te hemos hablado de ella, La Promesa, de Promise.
1: I love you.
2: Queríamos que estuviera presente también en esa defensa. Las espadas están en alto. Hemos escrito ya los 7 nombres en tu corazón. Y es el momento de que en nuestra zona transición balancín tú decidas quién se va y quién se queda. Si quien se va es Gigi D'Agostino o quien se va es Winning Room. Dos nombres, dos ideas, dos historias musicales. Tú decides quién se va y quién se queda a través de tus comentarios en redes. No olvides el hashtag Corazón de Tiza.

Al otro lado de nuestra balanza virtual tenemos a Gigi D'Agostino. ¿Quién se va? ¿Quién se queda? Tú decides a través de tus comentarios en tus redes sociales con el hashtag Corazón de Tiza. A través de nuestro grupo de WhatsApp Corazón de Tiza. Un correo electrónico también lo tenemos, corazón@tallerderadio.es.

Cambiamos de voz y con ello cambiamos también de sección. Nos metemos en nuestra zona de nuevas entradas, en la que también te proponemos otros 7 nombres, de los cuales debes nominar para que uno de ellos llegue en la próxima edición de Corazón de Tiza. Entre esos 7 nombres que te proponemos tenemos a Rosalén, a Billy Idol, a Sophie Ellis, a Tina Cousins, a Robert Miles, Roberta Bandini, sonando ya en nuestro giradiscos número 2, la voz de Nicole Cross, vuestra propuesta de entrada para la próxima edición de Corazón de Tiza. 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

El nombre de esta voz, su auténtico nombre, es Paula Ribó. Cantante, actriz, dramaturga y escritora catalana, nacida en Barcelona un 30 de abril de 1990. Desde muy joven, Paula mostró un interés por el ámbito artístico. Comenzó a cantar a los 6 años. A los 7 ya estaba doblando películas. Antes de cumplir los 10 años, ya componía sus propias canciones.

Nacido en Suiza, de padres italianos, se trasladó a Italia con su familia. Mostró un interés temprano por la música melódica e instrumental y a los 17 años dejó la escuela para dedicarse a la industria musical. Comenzó su carrera como DJ en emisoras de radio pirata y discotecas italianas a mediados de los 80.

Ella trabajaba como peluquera estilista. Se metió en el mundo de la música después de un accidente, accidentalmente, queremos decir. Tuvo que reemplazar a una cantante en un desfile de moda y tras una buena respuesta del público, su camino en la música comenzó a despegar con este resultado.

Ella creció en un hogar creativo. Su madre era conocida como presentadora de televisión, más concretamente en un programa infantil. Y su padre, un director de cine, una influencia artística que marcó su camino desde muy joven.

Este cantante viene de una clase media. Vivió un tiempo en Estados Unidos, en Long Island, Nueva York, y en su infancia, antes de regresar al Reino Unido. Una experiencia temprana que lo expuso a diferentes culturas. Fue en la década de los 70 cuando se sumergió en la vibrante escena punk de Londres.

Durante sus años universitarios comenzó a presentarse en pequeños escenarios y bares, dando a conocer sus primeras composiciones. Un punto crucial en su carrera fue cuando conoció a Beatriz Romero, una intérprete de lengua de signos. Desde entonces, Beatriz ha acompañado a Rosalén en casi todas sus actuaciones en vivo, ofreciendo una traducción simultánea de sus letras a la lengua de signos española.

7 nombres han quedado escritos en tu corazón. Dos nombres tenemos en nuestra zona transición balancín, de los cuales tú decides quién se va y quién se queda. ¿Se irá Gigi D'Agostino? ¿Se irá Winning Room? Ya sabes, vuestra propuesta de entrada para la próxima edición ha quedado fijada en Nicole Crows. Modos de participar en Corazón de Tiza, ya lo sabes, a través de redes sociales, dejando tus comentarios con el hashtag Corazón de Tiza, a través de nuestro grupo en WhatsApp Corazones de Tiza, a través, por ejemplo, de nuestro correo electrónico corazon@tallerderadio.es. Recibe los saludos cordiales de quien ha estado hablándote, Javier Raonda Cuadrado. El abrazo a toda la peña. No nos perdáis de sintonía en vuestro electrodoméstico favorito, escuchando y a tope con Corazón de Tiza. ¡Enruédate!

Saludos, buenos días, bienvenidas y bienvenidos a la Onda Local de Andalucía. Esta es la primera edición de Desde a Oeste y hoy es lunes 25 de mayo. Y este, sin duda, es uno de los sonidos que se repiten cada año por estas fechas.

A las 3 y 2 minutos, apenas 5 horas y media, hace de estos momentos, se producía el salto de la reja en Almonte. Faltaban unos segundos para que el tradicional estandarte del sin pecado de la hermandad matriz de Almonte cruzara la concha peregrina que hace de pórtico del santuario de la Virgen del Rocío. 6 minutos después, la Virgen ya estaba lista para salir del santuario. Desde entonces, las 127 hermandades filiales, comenzando por la de Huébar del Aljarafe, la provincia de Sevilla, han ido recibiendo la visita de la Blanca Paloma en este lunes de Pentecostés. Después toca emprender el camino de vuelta, que este lunes van a llevar a cabo 31 hermandades asistidas por el Plan Romero. 23 lo harán por los caminos de Sevilla, 6 por los de Cádiz y a ellas se le añaden las de Ayamonte y Torremolinos en Huelva y Málaga respectivamente. El balance de incidencias de estas primeras horas deja un total de 22 atenciones, la cifra más baja de los últimos años y ninguna de ellas de especial relevancia. La mayoría han tenido que ver con mareos, cuadros de ansiedad, traumatismo de carácter leve y patologías respiratorias. Son datos del 112 perteneciente a la Agencia de Emergencias de Andalucía y que coordina el operativo Ermita, el despliegue asistencial que al amparo del Plan Aldea garantiza la coordinación y asistencia sanitaria durante la salida de la procesión de la Virgen del Rocío. Un fin de semana que nos deja también la triste realidad de los incendios. El fuego ha estado y sigue presente todavía en los bosques de Almonte, con trabajo por delante para el dispositivo del Plan Infoca. También de éxitos para el deporte andaluz, con la Copa del Rey que se ha adjudicado el Jaén Paraíso Interior de Fútbol Sala, todo un doblete de copas este año. Desde aquí nuestra enhorabuena. ¿Y qué decir de Juan Carlos Aragón? Como cantó su comparsa Los Millonarios, ya era hora de que el miedo cambie de bando. Estos son nuestros apuntes en esta portada, pero vamos a abordar más asuntos de la actualidad de este lunes en titulares con Nicole Vargas.

0: La Asociación Víctimas Adamuz comparece este lunes en la Comisión de Investigación del Senado.
1: El presidente de la Asociación Víctimas de Descarrilamiento Adamuz, Mario Samper, comparecerá en la Comisión de Investigación de los Accidentes Ferroviarios de Adamuz en Córdoba y Lleida en Barcelona. Impulsada por el Partido Popular, se está desarrollando desde el pasado 27 de abril en el Senado. La comparecencia se desarrollará según el formato de pregunta-respuesta. Los portavoces de los grupos parlamentarios en la comisión formularán sus preguntas, comenzando por el grupo proponente, seguido de los demás grupos parlamentarios de menor a mayor representación. Desde la asociación se valora esta comparecencia como un reconocimiento al esfuerzo colectivo de las víctimas y un avance en la búsqueda de la verdad y el compromiso de que las situaciones como la ocurrida no vuelvan a repetirse.
0: Juan Manuel Moreno asiste al 19º Premio Europeo Carlos V al Comité Europeo de las Regiones.
1: El vicepresidente del Comité Europeo de las Regiones y presidente de la Junta de Andalucía en funciones, Juan Manuel Moreno, asiste este lunes a la ceremonia que será presidida por Su Majestad el Rey Felipe VI en Yuste, en Cáceres. Lo hará en reconocimiento a su rol esencial de garantizar la participación de ciudades y regiones en el proceso de toma de decisiones de la Unión Europea. El acto contará con la participación, además, de la presidenta de la Junta de Extremadura, María Guardiola, así como con la asistencia de los miembros del Consejo de Gobierno y el delegado del Gobierno en Extremadura, José Luis Quintana, entre las numerosas autoridades que acudirán a este acto.
0: Además, el Infoca logra extinguir 3 de los 8 incendios forestales declarados en Andalucía este domingo.
1: El Servicio de Extinción de Incendios Forestales de Andalucía ha gestionado durante este domingo un total de 8 incendios repartidos por la comunidad andaluza, de los cuales 3 de ellos ya han sido extinguidos. Uno de ellos en el paraje La Sierrezuela de la localidad de Adamuz, en Córdoba. El otro ha sido en el paraje Corral de Félix de Almonte, en Huelva. Por último, el paraje Jaral de Calar de la localidad granadina de Lanjarón. Según ha detallado el Infoca a través de su cuenta oficial de X, el resto de incendios han tenido lugar en Andújar, Viator, Almadén de la Plata, Alhama de Granada y otro más en el paraje Marismillas de Almonte. Por su parte, en la medianoche de este domingo, el consejero de Sanidad, Presidencia y Emergencias en funciones de la Junta de Andalucía, Antonio Sanz, ha querido trasladar un mensaje de tranquilidad en su perfil oficial de la red social X, en el que dice que no hay afectación alguna a El Rocío ni a la actividad de la romería en este último del paraje de las Marismillas de Almonte.
0: Andalucía cierra el fin de semana con 2 fallecidos en accidentes de tráfico en sus carreteras interurbanas.
1: 2 fallecidos y un herido leve por accidentes de tráfico entre las 3 del mediodía del pasado viernes 22 de mayo y las 8 de la tarde de este domingo, día 24. Así lo ha recogido la Dirección General de Tráfico en su balance provisional. El balance de accidentes difundido por el Centro de Gestión de Tráfico del Suroeste recoge un primer siniestro mortal que ha tenido lugar en la madrugada del viernes en la localidad granadina de Motril. El segundo siniestro vial ha tenido lugar este domingo en un accidente de moto registrado esta madrugada a su paso por la localidad onubense de Lepe, que dejaba, además de un fallecido, una persona herida.
0: ¿Y en la agenda del día qué tenemos, Nicole?
1: A las 11 en Jaén, el delegado del Gobierno en Andalucía, Pedro Fernández, junto a la secretaria de Estado de Defensa, Amparo Valcarce, visita las obras del Centro Tecnológico de Desarrollo y Experimentación, CETEDEX, para conocer la evolución de los trabajos. A la misma hora, en Sevilla, el consejero de Industria, Energía y Minas en funciones, Jorge Paradela, participa en una reunión con los clústeres de aeroespacial, ferroviario, marítimo, logística y TEDAE. A las 11 también en Málaga, la secretaria de Salud Laboral de Comisiones Obreras de Andalucía, María José López Garrido, presenta la campaña informativa puesta en marcha por el sindicato sobre los riesgos del calor. Y por la tarde a las 7:30 en Málaga, la consejera de Economía, Hacienda, Fondos Europeos y Diálogo Social y portavoz del Gobierno de la Junta de Andalucía en funciones, Carolina España, asiste a la gala Quintos Premios de Turismo Ciudad de Málaga.
0: Muchas gracias, Nicole. 8:38 de la mañana. Vamos a hacer un mínimo alto y a la vuelta vamos con nuestro habitual espacio sobre municipalismo y gobernanza.

0: Abrimos nuestro espacio radiofónico que brinda todo el protagonismo al municipalismo de la mano de la Federación Andaluza de Municipios y Provincias, la FAMP. Nos vamos a fijar en el segundo encuentro de trabajo de la red Edil Andalucía. Es una observación que vamos a hacer, es una iniciativa impulsada por la FAMP en el marco del Comité para el Desarrollo Urbano Sostenible e Integrado de Andalucía, el Comité DUSIA, que tiene como objetivo acompañar a las entidades locales andaluzas beneficiarias de la senda financiera FEDER 2021-2027 en la puesta en marcha y ejecución de sus planes de actuación integrados. La jornada, celebrada en las oficinas centrales de Masesa en Sevilla, ha reunido a responsables políticos y técnicos municipales en un momento clave para la implementación de los planes de actuación integrada, con una programación orientada tanto a la gestión operativa de los fondos como a la capitalización estratégica de los proyectos urbanos. Durante el encuentro, la secretaria general de la FAMP, Yolanda Sáez, ha puesto en valor el papel de la red Edil Andalucía como instrumento de acompañamiento, formación especializada y cooperación entre entidades locales. Ha destacado que tras 6 meses de exitosa andadura, la red ha demostrado que era necesaria, que está siendo útil y que tiene recorrido para seguir creciendo y reforzándose en los próximos meses. Yolanda Sáez.
1: Vimos muy claro que necesitábamos herramientas para ayudar a las entidades locales a implementarlo. Y eso

0: Fue precisamente lo que hicimos dentro del Comité Dusia de la Federación, creamos la red EDIN. Una red en la cual están todas las entidades locales andaluzas, grandes ciudades, pero también municipios pequeñitos y por comarca, agrupaciones comarcales, están dentro de esta red. En esta red lo que hacemos es que a través de webinar formativa, de encuentros presenciales como este para compartir experiencias y a través de un bufón donde atendemos cuestiones técnicas que se plantean en la ejecución de estos proyectos y en el desarrollo de ellos, les vamos dando soluciones. Es una manera de hacer ese acompañamiento que debería tener cualquier convocatoria europea por su complejidad, que son fondos que vienen a activar grandes proyectos que por las cuantías no pueden afrontarlo solo los municipios, para vertebrar tanto el urbanismo como la innovación, la sostenibilidad de nuestro municipio, ese desarrollo integral que es tan necesario. Vamos a recibir, una vez que se ejecuten todos estos proyectos de la Unión Europea, 735 millones de euros, pero la cuantía total de inversión son 860 millones de euros.
1: La secretaria general de la FAMP ha subrayado que la convocatoria vinculada a los planes de actuación integrados representa una oportunidad histórica para los municipios, diputaciones y mancomunidades andaluzas, tanto por el volumen de recursos movilizados como por su capacidad transformadora.
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7: Queremos prestar nuestra voz a aquellas mujeres con diversidad funcional que viven aterrorizadas o que han sido asesinadas. Según la investigación que publicó Radio Televisión Española hace un año, el 40% de las mujeres con diversidad funcional ha recibido malos tratos procedentes de sus parejas. El 20% de las mujeres asesinadas por sus maltratadores eran mujeres con diversidad funcional. La macroencuesta del Patronato Estatal de Discapacidad sacó a la luz que un 10% ha sufrido abusos o violaciones por parte de padrastros, tíos, primos o amigos de la familia. Estas mujeres muchas veces no pueden pedir ayuda a la policía porque no pueden huir o no pueden hablar. Las pocas que consiguen escapar tienen muy difícil encontrar trabajo para gozar de independencia económica. La causa de esta situación es la doble discriminación que sufrimos las mujeres diversas. Así que nuestra petición es un grito de auxilio, pidiendo todos los apoyos necesarios para poder llevar una vida independiente y poder defendernos de todo tipo de violencia, psicológica, física y económica. Nuestra lucha pretende que algún día el terrorismo machista sea solo un mal recuerdo del pasado.
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0: 8 y 46 minutos de la mañana. Hablamos ahora de cómo se articula en Andalucía la política para luchar contra la exclusión. Y lo hacemos con una nueva voz al frente de la Red de Lucha contra la Pobreza y la Exclusión Social, EAPN, aunque es más que conocido en los movimientos sociales y también en esta casa. Nos referimos a José Miguel Morales, director general de la Federación Suracoge, que releva en el cargo a Juan Luis del Can. Lo hacía el pasado jueves, jornada en la que la Red celebraba su Asamblea General Ordinaria y Extraordinaria para renovar su presidencia y junta directiva, y también para abordar los principales retos sociales y políticos en materia de pobreza y exclusión en Andalucía. Por eso saludamos a esta hora de la mañana a José Miguel Morales, presidente de la Red Andaluza de Lucha contra la Pobreza y la Exclusión Social, EAPN. José Miguel, buenos días y bienvenido de nuevo a la Onda Local de Andalucía.
1: ¿Qué tal? Muy buenos días.
0: Una jornada, la de la semana pasada, en la que se ponía de manifiesto esa renovación que se ha emprendido en el seno de la organización, y en el discurso que llevabas a cabo, si me permites el tuteo, José Miguel, comenzabas con un apunte muy concreto. Decías que Andalucía necesita políticas públicas capaces de garantizar derechos, reducir desigualdades y responder a la realidad de miles de personas que continúan viviendo en situación de pobreza y exclusión social. Leído así, parece sencillo, pero creo que hay mucha tarea por delante.
1: Bueno, la idea es sencilla porque resulta evidente que Andalucía tiene que dejar de ser la comunidad que esté a la cabeza de la exclusión social en España, ¿no? Desgraciadamente, el informe de pobreza que todos los años saca la Red de Lucha contra la Pobreza, lo que señala desde hace 15 años es que Andalucía es la comunidad autónoma donde hay más desigualdad y donde hay más pobreza en España. Y aunque es verdad que hemos cambiado a la presidencia, porque bueno, pues Juan Luis ha asumido otras responsabilidades y los compañeros y compañeras han apostado por que asuma yo esa responsabilidad, el fondo del sentido del trabajo que hacemos desde la Red de Lucha contra la Pobreza es el mismo, y es seguir peleando porque haya políticas públicas que permitan una igualdad de oportunidades y desarrollo para todas las personas de la comunidad.
0: Del trabajo de Juan Luis del Can hablan muchos de esos informes, de todo el trabajo que habéis desarrollado a lo largo de estos últimos años, y entiendo que con esas bases que están asentadas hay que seguir insistiendo en unos temas. Pero independientemente de todo esto, José Miguel, también entiendo que querrás, desde la Junta Directiva que habéis puesto en marcha, la que, por cierto, vamos a dar el detalle, que Salima El Mechiani va a ser la vicepresidenta, Pepa Muñoz va a estar en la secretaría y Juan Manuel Reyes en la tesorería. Como decía José Miguel, habrá algunos asuntos en los que vas a querer poner más el foco en tu etapa al frente de la red.
1: Bueno, por un lado, el Pacto Andaluz contra la Pobreza, que es una iniciativa que lanzamos el año pasado y que intenta plantear que, al margen de el partido que esté en cada momento en el gobierno, en la comunidad, necesitamos que la lucha contra la pobreza sea la prioridad política en Andalucía, y por tanto planteamos un gran pacto andaluz de todos los partidos políticos y también de los agentes sociales para hacer de la lucha contra la pobreza el objetivo número uno de Andalucía. Esto se arrancó en el periodo anterior y queremos que sea la prioridad de trabajo para esta nueva junta directiva. Y luego lo interno, porque también es importante, bueno, pues la Red de Lucha contra la Pobreza está compuesta por más de 60 entidades repartidas por todo el territorio andaluz. Sabemos que Andalucía es una comunidad autónoma enorme, la segunda de España, la tercera de Europa, y hay un reto importante para mantener de manera constante la comunicación y la coordinación entre estas 60 entidades. Y ahí también queremos hacer un trabajo importante desde la nueva Junta Directiva para garantizar que la coordinación interna y la comunicación entre las entidades miembros de EAPN, de la Red de Lucha contra la Pobreza, pues se fortalece y nos permite tener un trabajo más sólido, ¿no?
0: ¿Con qué nivel de intensidad o de atención estáis pendientes de cómo se pueda resolver la formación de un gobierno en Andalucía, José Miguel?
1: Bueno, yo creo que a todas las personas y organizaciones que nos preocupa el futuro de la comunidad y las políticas sociales, pues estamos muy pendientes efectivamente de cómo se resuelve la gobernabilidad y en qué condiciones, ¿no? Pero también hay que decir que esto es ahora mismo una responsabilidad de los partidos políticos, que que la ciudadanía ha emitido su opinión a través de los votos, y ahora son los partidos los que tienen que dar una solución a la gobernabilidad de Andalucía. A nosotros lo que nos preocupa de verdad no es tanto el color político de quien gobierne, como que lo haga con esa mirada de que las personas somos lo primero, que Andalucía necesita ya tomarse como de verdad prioridad el acabar con la pobreza en la comunidad, el hacer políticas de vivienda para toda la población, porque sabemos que la vivienda es el principal factor hoy día que genera exclusión social, y por supuesto esa universalidad y calidad de los servicios públicos, que como decimos en el documento que presentamos a todos los partidos antes de las elecciones, es evidente por investigaciones científicas, no porque lo digamos nosotros, que los servicios públicos de calidad y universales son los principales garantías de igualdad y de oportunidades para toda la población.
0: Lo que sí es cierto es que, más allá, como decías, del color político que tenga este gobierno, que surja de las urnas, del dictamen de este 17 de mayo y de los acuerdos que se puedan cerrar, una de las cuestiones que reivindicáis desde la Red Andaluza es precisamente desde las administraciones contar con una financiación pública estable que garantice la sostenibilidad del trabajo que venís haciendo.
1: Efectivamente. Hoy por hoy las políticas públicas sociales en Andalucía están en gran medida apoyadas por entidades de todo el ámbito social, que son las que componen la Red de Lucha contra la Pobreza, y una de las cosas que planteamos es que en tanto que se desarrollan otro tipo de políticas públicas que tendrán que venir, hoy por hoy hay que cuidar mucho a las entidades sociales, que son las que están sosteniendo la atención a las personas más vulnerables. Y bueno, pues hay mucho trabajo que hacer y mucho que mirar de cómo financiar de manera digna y correcta este tipo de proyectos que, como digo, hoy por hoy atienden a las personas más vulnerables y que no están todos los cuidados que deberían de estar.
0: Y a partir de aquí, evidentemente, ya mencionabas ese documento que hicisteis llegar a todas las formaciones políticas que se presentaban a estas últimas elecciones. No sé si hubo alguna que acogiera con especial interés precisamente esto, o que os apuntara que iba a ser una de sus prioridades dentro del gobierno si tenían posibilidad de acceder a la presidencia.
1: Bueno, en general, en las reuniones que mantuvimos, la acogida fue adecuada, y también sabemos que es un momento en el que, en general, todas las agrupaciones políticas quieren dar su mejor imagen, ¿no? Así que, digamos que en todos los casos tuvimos una buena recepción. Esto forma parte del ciclo electoral. Lo que importa no es tanto lo que se prometa en campaña o las buenas palabras, como demostrar con hechos y con compromisos y con propuestas políticas concretas ese compromiso por acabar con la pobreza en Andalucía. Eso es lo que estamos esperando, ver cómo evoluciona y ojalá que de verdad tengamos un gobierno sensible a esta cuestión y que entienda que la dignidad humana de todas las personas que viven en Andalucía tiene que ser la primera prioridad, valga la redundancia, de cualquier político autonómico, de cualquier gobierno autonómico.
0: Y muchas veces, para poder ver cómo evolucionan diferentes situaciones, hace falta ampliar mucho el foco. Por eso lo que quería preguntarte, José Miguel, es si, por ejemplo, usamos este baremo que hemos estado planteando en las últimas preguntas en un tono electoral, dentro de 4 años, suponiendo que sean 2030, cuando vuelvan a repetirse las elecciones en Andalucía, ¿en qué estado te gustaría que estuviera la pobreza en nuestra comunidad? Unos números que, por otra parte, en esta casa, por ejemplo, planteábamos a los diferentes representantes políticos a los que entrevistamos de cara a estas elecciones, y todos ellos evidentemente situaban como una de sus preocupaciones. Pero como digo, cuando toque el momento de ampliar ese foco y miremos cómo ha evolucionado la situación de 2026 a 2030, ¿en qué punto te gustaría que nos encontráramos?
1: Evidentemente, una situación que Andalucía arrastra desde hace varias décadas difícilmente se solucionará en una sola legislatura, ¿no? Pero una legislatura sí puede marcar un cambio fundamental de tendencia y de prioridades. En ese sentido, nos gustaría haber podido constatar el desarrollo significativo de una política pública de vivienda que de una vez acabe con esa situación en la que la vivienda y poder pagar un techo impide poder costear otras necesidades básicas de las familias, como está pasando ahora mismo, y eso en la legislatura sí puede ser, si no atajado completamente, significativamente contrarrestado. Por tanto, una política potente de vivienda pública que solucione esa carestía para las familias. Nos gustaría que la educación hubiese recuperado una calidad de inversión y de funcionamiento de educación pública y universal que realmente permita garantizar que hay un aprovechamiento del talento joven en la comunidad y que los chavales, independientemente de sus ingresos, puedan acceder a formación de calidad y gratuita. Y evidentemente nos gustaría que las políticas encaminadas a aquellas personas que ya están desgraciadamente en situación de pobreza hubiesen desarrollado significativamente, de manera que reduzcamos, pues, por ejemplo, el número de personas que hay viviendo en las calles, las personas sin hogar, que desaparezcan los asentamientos chabolistas, tanto los urbanos como los vinculados al trabajo agrícola, y que, como digo, aunque no solucionemos completamente la situación, al menos sí podamos identificar que ha habido un cambio de tendencia significativo en la comunidad.
0: Hay que recordar y tenerlo más que presente los datos que se planteaban, por ejemplo, en este último informe de la Red Andaluza contra la Pobreza y la Exclusión Social. Los datos decían que en 2025 el 34,7% de la población en Andalucía está en riesgo de pobreza o de exclusión social. Eso son casi 3 millones de personas. Es verdad que la cifra disminuye casi un punto, 0,9 concretamente, con respecto a 2024, y que nuestra comunidad, por desgracia, lidera la tasa AROPE en todo el estado, y eso nos deja, pues, una tasa de pobreza que se sitúa en el 27,7% de la población, y ya nos podríamos meter en más detalles, como por ejemplo, pues, la lucha que hay para revertir la brecha de género. Son muchas de las cuestiones que nos está planteando José Miguel Morales en esta mañana, en la que, ante todo, lo que hay que desearle es que tanto él como la junta directiva que lidera tengan toda la capacidad del mundo para poder hacerse centrarse en ese trabajo que van a desarrollar. Así que, José Miguel, lo único que nos queda es, pues, como decimos, desearos la mayor de las suertes, porque el trabajo que hagáis y vuestra, por ejemplo, labor de incidencia política van a ser decisivas en tratar de reducir estos números que acabamos de exponer.
1: Pues muchísimas gracias y esperamos seguir contando con vuestro apoyo para explicarlo.
0: Eso, por supuesto, aquí lo contaremos. Que tengas muy buen lunes, José Miguel. Muchas gracias por atendernos.
1: Venga, buena semana.
0: 8 y 58 minutos, casi 59, hacemos un alto y a la vuelta a las 9 en punto recapitulamos con toda la información que nos está dejando este lunes por la mañana.

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9 en punto de la mañana, seguimos en directo en la Onda Local de Andalucía, acompañándoles desde las 8 y media en esta primera edición de Este a Oeste. Hoy es lunes 25 de mayo y precisamente lunes de Pentecostés, que nos deja un sonido tal y como este.

Es el momento en el que hace justamente 5 horas y 59 minutos se producía en Almonte el salto de la reja. Faltaban unos segundos para que el tradicional estandarte del Sin Pecado de la Hermandad Matriz de Almonte cruzara la concha peregrina que hace de pórtico del Santuario de la Virgen del Rocío. 6 minutos después, la Virgen ya estaba lista para salir del santuario. Desde entonces, las 127 hermandades filiales, comenzando por la de Huévar del Aljarafe, en la provincia de Sevilla, han ido recibiendo la visita de la Blanca Paloma en este lunes de Pentecostés. Después tocará emprender el camino de vuelta que van a llevar a cabo 31 hermandades a lo largo de esta jornada, todas ellas asistidas por el Plan Romero. 23 lo harán por los caminos de Sevilla, 6 por los de Cádiz y a ellas se les añaden las de Ayamonte en la provincia de Huelva y Torremolinos en la de Málaga. El balance de estas primeras horas deja un total de 22 atenciones, es la cifra más baja de los últimos años, ninguna de ellas de especial relevancia. La mayoría han tenido que ver con mareos, cuadros de ansiedad, traumatismo de carácter leve y patologías respiratorias. Son datos del 112 perteneciente a la emergencia de emergencias de Andalucía y que coordina el operativo Ermita, el despliegue asistencial que al amparo del Plan Aldea garantiza la coordinación y asistencia sanitaria durante la salida de la procesión de la Virgen del Rocío. Un fin de semana este también que dejamos atrás, que nos deja la triste realidad de los incendios. El fuego ha estado y sigue presente todavía en los bosques de Almonte, con trabajo por delante para el dispositivo del Plan Infoca. También de éxitos para el deporte andaluz, con la Copa del Rey que se ha adjudicado el Jaén Paraíso Interior de Fútbol Sala. Todo un doblete de copas este año que se lleva también nuestra enhorabuena. Y qué decir de Juan Carlos Aragón, como cantó en su comparsa Los Millonarios, ya era hora de que el miedo cambie de bando. 9:02 de la mañana, vamos a repasar más apuntes de interés de este lunes con nuestra compañera Nicole Vargas.

0: La Asociación Víctimas Adamuz comparece este lunes en la Comisión de Investigación del Senado.
1: El presidente de la Asociación Víctimas de Descarrilamiento Adamuz, Mario Samper, comparecerá en la Comisión de Investigación de los Accidentes Ferroviarios de Adamuz en Córdoba y Lleida en Barcelona. Impulsada por el Partido Popular, se está desarrollando desde el pasado 27 de abril en el Senado. La comparecencia se desarrollará según el formato de pregunta-respuesta. Además, los portavoces de los grupos parlamentarios en la comisión formularán sus preguntas, comenzando por el grupo proponente, seguido de los demás grupos parlamentarios de menor a mayor representación. Desde la asociación se valora esta comparecencia como un reconocimiento al esfuerzo colectivo de las víctimas y un avance en la búsqueda de la verdad y en el compromiso de que situaciones como la ocurrida no vuelvan a repetirse.
0: Juan Manuel Moreno asiste al 19º Premio Europeo Carlos V al Comité Europeo de las Regiones.
1: El vicepresidente del Comité Europeo de las Regiones y presidente de la Junta de Andalucía en funciones, Juan Manuel Moreno, asiste este lunes a la ceremonia que será presidida por Su Majestad el Rey Felipe VI en Yuste, en Cáceres. Lo hará en reconocimiento a su rol esencial de garantizar la participación de ciudades y regiones en el proceso de toma de decisiones de la Unión Europea. El acto contará con la participación, además, de la presidenta de la Junta de Extremadura, María Guardiola, así como con la asistencia de los miembros del Consejo de Gobierno y el delegado del Gobierno en Extremadura, José Luis Quintana, entre las numerosas autoridades que acudirán a este acto.
0: Además, el Enfoca logra extinguir 3 de los 8 incendios forestales declarados en Andalucía este domingo, aunque sigue activo. Focos, por ejemplo, en Andújar y en Almonte.
1: El Servicio de Extinción de Incendios Forestales de Andalucía ha gestionado durante este domingo un total de 8 incendios repartidos por la comunidad andaluza, de los cuales 3 de ellos ya han sido extinguidos. En el paraje La Sierrezuela, de la localidad de Adamuz, en Córdoba, en el paraje Corral de Félix de Almonte, en Huelva, y en el paraje Jaral de Cálar, de la localidad granadina de Lanjarón. Según ha detallado el Infoca a través de su cuenta oficial de X, el resto de incendios han tenido lugar en Andújar, en Jaén, Viator, Almería, Almadén de la Plata, en Sevilla, Alhama de Granada, y estos están estabilizados. Otro más en el paraje de las Marismillas, en Almonte. Por su parte, en la medianoche de este domingo, el consejero de Sanidad, Presidencia y Emergencias en funciones de la Junta de Andalucía, Antonio Sanz, ha querido trasladar un mensaje de tranquilidad respecto a este último que todavía seguía activo, y ha dicho en su perfil oficial de la red social X que no hay afectación alguna a el rocío ni a la actividad de la romería. Añade que las expectativas con respecto a la evolución del incendio son buenas y se confía en poder dar por estabilizado el fuego a primera hora de esta mañana.
0: De hecho, el consejero Antonio Sanz ha dicho que no descarta la posible intencionalidad de estos incendios, especialmente este último al que hacía mención Nicole, en el paraje La Algaida. Además, Andalucía cierra el fin de semana con 2 fallecidos en accidentes de tráfico en sus carreteras interurbanas.
1: 2 fallecidos y un herido leve por accidentes de tráfico en sus carreteras interurbanas entre las 3 del mediodía del pasado viernes 22 de mayo y las 8 de la tarde de este domingo día 24. Así lo ha recogido la Dirección General de Tráfico en su balance provisional. El balance de accidentes difundido por el Centro de Gestión de Tráfico del Suroeste recoge un primer siniestro mortal que ha tenido lugar en la madrugada del viernes en la localidad granadina de Motril. El segundo siniestro vial tenía lugar este domingo en un accidente de moto registrado esta madrugada a su paso por la localidad onubense de Lepe, que además dejaba un fallecido y una persona herida.
0: ¿Y en la agenda del día qué tenemos, Nicole?
1: A las 11 en Jaén, el delegado del Gobierno en Andalucía, Pedro Fernández, junto a la secretaria de Estado de Defensa, Amparo Valcarce, visita las obras del Centro Tecnológico de Desarrollo y Experimentación para conocer la evolución de los trabajos. A la misma hora, en Sevilla, el consejero de Industria, Energía y Minas, en funciones, Jorge Paradela, participa en una reunión con los clústeres de aeroespacial, ferroviario, marítimo, logística y TEDAE. A las 11 en Málaga, la secretaria de Salud Laboral de Comisiones Obreras de Andalucía, María José López Garrido, presenta la campaña informativa puesta en marcha por el sindicato sobre los riesgos del calor. Y por la tarde, a las 7:30 en Málaga, la consejera de Economía, Hacienda, Fondos Europeos y Diálogo Social y portavoz del Gobierno de la Junta de Andalucía en funciones, Carolina España, asiste a la gala Quintos Premios de Turismo Ciudad de Málaga.
0: 9:08 minutos de la mañana. Muchas gracias, Nicole. Vamos ahora a saber cómo están las carreteras andaluzas a esta hora de la mañana. Lo repasamos con Darío Carnicero, Dirección General de Tráfico. Buenos días.
2: Buenos días, hasta ahora pendientes de un accidente que complica la circulación en el acceso a Sevilla por la A49 a la altura de Tomares y deja hasta 4 kilómetros de retenciones. Al margen de ello, circulación en aumento especialmente en la salida de Algeciras por la A7 a la altura de Palmones, complicando la circulación también en la A381, circulación densa en Málaga, en la A7 a la altura de Fuengirola ya en dirección a Marbella, en el acceso a la capital malacitana por la A357 en Campanillas, retenciones también en Granada, se circula por la GR30 a la altura del Zaidín, ya en dirección al Bolote.
0: Gracias, Darío, y vamos a conocer las previsiones del tiempo de la mano de la Agencia Estatal de Meteorología. Luz Cepeda, buenos días.
3: Buenos días. Comienza una nueva semana que será de nuevo calurosa o muy calurosa para esta época del año en Andalucía. Atención porque durante la semana el calor se intensificará todavía más, especialmente en zonas del interior. El tiempo estable, soleado con algunas nubes altas. El viento de levante sigue soplando con fuerza en la provincia de Cádiz, con rachas superando los 70 u 80 kilómetros por hora. También intervalos moderados de viento de levante en el litoral oriental y en las sierras béticas. Temperatura máxima hoy de 37 grados en Sevilla, 35 en Córdoba, 34 en Jaén, 33 en Granada, 32 en Huelva, 31 en Almería, 29 en Cádiz y 28 grados en Málaga. Es una información de AEMET.
0: Muchas gracias, Luz. 9:09 de la mañana. Hacemos una breve pausa y a la vuelta repasamos nuestra información más cercana, la información local y provincial.
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0: Comenzamos esta ronda por Málaga. Un grave incendio obliga a desalojar un hotel del centro de la capital costasoleña durante esta pasada madrugada. Información de nuestro compañero Paco Carbonell, desde Color Comunitaria en Palma Palmilla, Onda Local Andalucía en Málaga. Buenos días, compañero.
1: Así es, la madrugada de este lunes ha estado marcada y sigue estando a esta hora por un grave incendio en el Hotel Ibis de Málaga, un suceso que ha generado una enorme preocupación entre vecinos y visitantes del centro de la ciudad. Las llamas habían afectado casi a la totalidad del edificio, el interior del hotel, dejando imágenes de gran impacto visibles desde distintos puntos de la capital malagueña. Nosotros hemos pasado por allí hace aproximadamente una hora y el fuerte olor a quemado seguía oliendo por las calles del centro, en especial por las aledañas del río Guadalmedina. Esto, como no podía ser de otra manera, ha despertado mucha inquietud, numerosos residentes, muchos de los cuales salieron a sus balcones y viviendas alertados por la presencia de humo en la llegada de los servicios de emergencia. A escasos metros del inmueble afectado, varios huéspedes del establecimiento permanecen todavía en el hall del Hotel Málaga Centro, donde han sido reubicados temporalmente, mientras continúan las labores de intervención y evaluación del daño. Por el momento no tenemos constancia, desconocemos las causas que han originado el incendio. Los equipos de emergencia trabajan todavía en la zona para asegurar el edificio y establecer el origen de la llama. No ha trascendido hasta ahora, no hay datos oficiales sobre posibles heridos. La policía y los bomberos mantienen acordonada el área mientras se desarrollan las investigaciones pertinentes. Tenemos tiempo previsto para hoy en Málaga y provincia, cielo despejado, temperatura que va a oscilar entre los 29 grados de Marbella, 28 de Málaga, Antequera y Vélez, Málaga y 27 de Ronda. Esto es todo desde la provincia de Málaga, compañeros.
0: Muchas gracias, Paco. Nos vamos a Huelva. Los salmonteños saltan las rejas poco antes del cruce del Sin Pecado y da comienzo así la procesión de la Virgen del Rocío. Nos lo cuenta nuestra compañera Rosa Gómez desde Moguer Radio, Onda Local de Andalucía en Huelva. Buenos días.
2: Buenos días. Desde Huelva son las horas grandes en la aldea del Rocío. La noche ha vuelto a romperse con el grito de viva la Virgen del Rocío y con el esperado salto a la reja de los almonteños que se producía pasada las 3 de la mañana. Miles de peregrinos han acompañado la salida de la Blanca Paloma en un ambiente de emoción, sevillanas y lágrimas contenidas. La Virgen recorre las calles de la aldea sobre los hombros de los almonteños, visitando a una las hermandades en una madrugada que vuelve a reunir a cientos de miles de personas llegadas desde toda Andalucía y desde distintos puntos de España. A esta hora la romería continúa con normalidad y con una gran afluencia de peregrinos en el entorno de la ermita y las casas de hermandad, mientras los servicios de seguridad y emergencias mantienen activo el dispositivo especial previsto para esta jornada de lunes de Pentecostés.

0: de lunes de Pentecostés. Esto es todo desde la provincia de Huelva.
1: Muchas gracias, compañera. Vamos a Córdoba. Cruz Roja alerta de las incidencias en la Feria de Córdoba relacionadas con las altas temperaturas. Nos lo cuenta nuestra compañera Bárbara Barrios desde Onda Mencía, Onda Local de Andalucía en Córdoba.
2: Buenos días. Cruz Roja ha atendido a 339 personas desde el inicio del dispositivo desplegado en la Feria de Córdoba, activado el viernes en el Arenal. Predominan las incidencias leves, pero alertan del aumento de casos relacionados con las altas temperaturas, con una veintena de asistencias por cuadros compatibles con insolación o exposición prolongada al calor. Efectivos del Plan Infoca, por otro lado, han dado por extinguido este domingo el incendio forestal que se declaró el sábado en el paraje de la Sierrezuela de Adamuz. También comentar que el presidente de la Asociación de Víctimas del Descarrilamiento de Adamuz, Mario Samper, comparece hoy en la Comisión de Investigación sobre el Estado de la Red Ferroviaria en España, que se desarrolla en el Senado. Y también indicar que casi la mitad de las obras de emergencia de la Diputación por los temporales están ya en marcha o terminadas. La Diputación liberó más de 1 millón de euros para los primeros trabajos. Hay 11 actuaciones planificadas en Villa del Río, Priego, Doña Mencía, Rute, Castro del Río, Valenzuela, Espejo, Luque, Iznájar, Puente Genil y a Mejí. El 45% están terminadas o en ejecución, el 27% se iniciarán este mes o el siguiente y el resto se están tramitando. Tenemos hoy cielos poco nubosos, mínimas de 18 y máximas de 34 grados. Esto es todo desde Córdoba.
1: Muchas gracias, compañera. Nos vamos a Jaén. Hacienda bate récord de recaudación en Jaén y supera los 1.000 millones de euros. Nos lo cuenta nuestro compañero Rubén Montañés desde Radio Alcalá, Onda Local de Andalucía en Jaén. Buenos días.
3: Así es, el 2025 deja un saldo jugoso para el Ministerio de Hacienda respecto al dinero recibido en impuestos procedentes de Jaén, lo que a veces se traduce en una economía provincial más fuerte. Un montante que por primera vez supera los 1.000 millones. El territorio marca cifras que consolidan una corriente de crecimiento del último lustro. Y hoy referencia al equipo del Jaén Fútbol Sala, que saldaba su deuda con la Copa del Rey, doblegando al campeón liguero Cartagena en un duelo apasionante y ganando este título, acompañados en Cáceres por más de 1.500 aficionados amarillos. El recibimiento y la celebración está prevista para hoy en Jaén. Y ayer un incendio forestal fue estabilizado casi a las 10 de la noche en la localidad de Andújar, en un paraje próximo a la presa del Encinarejo. 4 grupos de bomberos forestales y 2 autobombas fueron necesarios para contener las llamas. Y terminamos en Alcalá la Real, donde las obras para recuperar la iglesia de Santo Domingo de Silos, la más antigua del municipio y ubicada en el arrabal viejo de la fortaleza de la Mota, está ya en su recta final. Una vez concluida, se espera que se pueda integrar en la visita turística al recinto fortificado. Desde noviembre del 2024 se están ejecutando unas tareas a través de Tour España con un presupuesto que supera los 2 millones de euros. Y en la información del tiempo mantenemos una línea como en los últimos días, cielos poco nubosos y temperaturas máximas que superan ampliamente los 30, 37 en Andújar, 35 en Linares, 34 en Jaén, 33 en Cazorla y 31 grados previstos hoy en Alcalá la Real. Saludos desde la provincia de Jaén.
1: Muchas gracias, compañero. Vamos a Cádiz. Los nacimientos, precisamente en Cádiz, fueron un 55% inferiores a más mujeres durante el inicio de 2026. Nos lo cuenta Olga Muñoz desde Radio Chipiona, Onda Local de Andalucía en Cádiz. Buenos días.
4: Hola, buenos días. Así es, con un envejecimiento acelerado, los datos de población nos hacen mirar las tablas con algo de miedo. Las cifras trimestrales de nacimientos y defunciones del INE en este inicio de año no hacen más que abundar en la tendencia bastante abrumadora. Los fallecimientos durante el primer trimestre superaron en 2.258 a los recién nacidos. De enero a marzo de 2026 fueron 4.128 las defunciones que se registraron en la provincia de Cádiz frente a los 1.870 nacimientos, un dato que supone un 3% menos de alumbramientos de los que se dieron en el mismo periodo del año pasado. Y cambiamos de asunto, el alga asiática pone en jaque a Cádiz. Entre reproches al gobierno, proyectos parados y pescadores desesperados, la Junta y la Diputación tienden la mano a los ayuntamientos afectados para reducir los costes que supone la recogida de las algas. Y también les contamos que la Guardia Civil recupera en Barbate el material y las semirrígidas robadas a la Armada en unas maniobras en el Retín. Los agentes han recuperado las lanchas cerca del polideportivo del municipio gaditano. Y un último apunte, San Fernando quiere reunir en 2027 a los que han navegado y trabajado en el Cano. La plataforma La Isla y el Cano abre las puertas de este encuentro en el que en un primer momento solo iba dirigido a los isleños. Y en cuanto al tiempo, en la provincia de Cádiz amanece con cielos despejados. Hoy tendremos máximas de 30 grados. Es todo desde la provincia de Cádiz.
1: Ya lo han escuchado. Muchas gracias, compañera. Ese dato, el 55% de los nacimientos inferiores a las muertes durante el inicio de 2026. Y vamos a seguir.

0: Sevilla. Allí terminamos. El llamado pasaporte Sierra Morena quiere convertir la Sierra Norte de Sevilla en un gran destino turístico compartido. Una información de nuestra compañera Sara Zurita desde Radio Guadalquivir, Onda Local de Andalucía en Sevilla. Buenos días.
1: Buenos días. En la provincia de Sevilla, una decena de pueblos de la Sierra Norte han puesto en marcha un proyecto con el que aspiran a reforzar su posición como uno de los grandes destinos de interior de Andalucía. Se trata del Pasaporte Sierra Morena, una propuesta que recuerda en cierto modo al Camino de Santiago, ya que funciona mediante sellos que los turistas podrán acumular conforme recorren las distintas localidades y completa su experiencia turística. El proyecto cuenta con el respaldo de la Junta de Andalucía. Los ayuntamientos que participan son Alanís, Almadén de la Plata, Guadalcanal, Las Navas de la Concepción, El Pedroso, La Puebla de los Infantes, El Real de la Jara, San Nicolás del Puerto, Cazalla de la Sierra y Constantina. El equipo de aeromodelismo de la Universidad de Sevilla, Avantus Aerodesign Team, representará a la provincia de Sevilla en el Air Cargo Challenge 2026, que tendrá lugar en Stuttgart, donde participarán universidades de todo el mundo. Para nosotros es una oportunidad única de mostrar el talento y la capacidad de innovación que se desarrolla en nuestra tierra, es lo que apuntan estos representantes de la universidad. Y los servicios de autobús para la Feria de Alcalá de Guadaíra serán gratuitos por primera vez para toda la población en estos días cuando se celebra la feria de este municipio. En cuanto al tiempo, hoy tendremos cielos despejados, siguen las temperaturas subiendo, hoy tendremos 37 grados de máxima y 13 de mínimas, todo desde Sevilla.
0: Muchas gracias a todos los compañeros y compañeras de nuestra red de emisoras municipales y comunitarias de Andalucía. Son las 9 y 22 minutos de la mañana. Vamos ahora a hacer una pausa y a la vuelta retomamos con un informativo en el que vamos a abordar durante los próximos minutos la situación de la vivienda en Andalucía.
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0: 9 y 24 minutos de la mañana. Abrimos ahora un bloque dedicado a la vivienda con varios asuntos encima de la mesa. Por un lado, el Plan Estatal de Vivienda. Sobre este asunto, la consejera de Fomento, Articulación del Territorio y Vivienda en Funciones, Rocío Díaz, participaba el pasado jueves en la Conferencia Sectorial de Vivienda y Agenda Urbana, donde Andalucía ha aceptado los criterios de reparto de los fondos incluidos en este Plan Estatal de Vivienda. En resumen, son 1.197 millones de euros para Andalucía. Sin embargo, la consejera mostraba su disconformidad por lo que considera una obsesión del Gobierno de España por imponer su modelo de vivienda sin negociación ni consenso con las comunidades autónomas. Por otra parte, desde el Gobierno central lo que se aludía es a todo lo contrario, a que se había consensuado con diferentes entidades y colectivos sociales y también con las comunidades autónomas. Ya saben, esto es parte de la batalla política. Mientras tanto, los sindicatos de inquilinas de varias ciudades del país han arrancado ya una ola de movilizaciones en defensa del derecho a la vivienda. Vamos a saludar a esta hora de la mañana a Iván Díaz, que es integrante del Sindicato de Inquilinas de Sevilla. Iván, buenos días y bienvenido a la Onda Local de Andalucía.
1: Buenos días. ¿Qué tal?
0: Pues a vueltas con la vivienda, un tema más que recurrente, sí. Que ha sido protagonista este fin de semana en una manifestación en Madrid, pero va a haber otras ciudades que van a hacerse eco del problema porque tenéis previsto los diferentes sindicatos de inquilinas movilizaciones prácticamente de norte a sur y, valga la expresión, de este a oeste en nuestro país.
1: Sí, efectivamente. Ahí ahora tenemos la siguiente fecha clave, sería el 6 de junio, que se van a movilizar la mayor parte de las ciudades y sobre todo, bueno, pues la más grande en este caso sería Barcelona, porque Madrid ya salió ayer. Y luego, bueno, va a haber diferentes manifestaciones y prácticamente se cierra con las manifestaciones en Málaga y Cádiz el 27 de junio. En Sevilla saldríamos como, bueno, la fecha del 27 y el 6 son complicadas aquí, se ha pasado al 19 de junio, a las 7 de la tarde. Así que allí saldremos.
0: Entonces tenemos confirmadas esas movilizaciones tanto en Málaga como en Cádiz como en Sevilla. ¿Hay expectativas de que alguna ciudad andaluza más vaya a coger movilizaciones en este sentido en las próximas fechas?
1: Pues por ahora no lo sabemos, la verdad. Ya digo, ahí bueno, ha sido una iniciativa que han promovido mucho los sindicatos de inquilinos, pero bueno, tanto en el caso de Málaga, Cádiz como Sevilla, las manifestaciones las organizan y las promueven plataformas amplias de vivienda y vecinales, como Málaga para Vivir y, bueno, en el caso de Sevilla son organizaciones sueltas que no tienen una identidad común, pero bueno, que colectivamente son las que movilizan. Nosotros ahí esperamos que la de Málaga probablemente sea la más fuerte, porque, bueno, ya lo ha venido siendo en los últimos años, es uno de los sitios donde la problemática es más acuciante y más grave. Bueno, entonces hay bastantes expectativas.
0: ¿Cuáles son los principales problemas, las cuestiones que queréis llevar a estas movilizaciones?
1: Claro, bueno, pues básicamente la enorme disfuncionalidad del mercado de la vivienda, que es algo que no solo ocurre en Andalucía y que no es específico de cada una de las ciudades, pero que, bueno, tiene sus particularidades en el caso de Andalucía. A la enorme burbuja de precios y a la inflación tan enorme que hay con la vivienda en alquiler y en venta, en el caso andaluz, bueno, pues se suma una situación de rezago estructural a nivel social con bueno, pues unos niveles de renta que suelen ser un 80% de lo que sería la media del Estado, mayores tasas de desempleo, de precariedad, que bueno, pues siguen más o menos igual, quiero decir, con respecto a la media estatal, pues durante las últimas décadas. Y bueno, eso dificulta mucho más el acceso a la vivienda de la población. Además, en el caso andaluz tenemos el tema de que, bueno, pues hay una menor regulación que en otras partes del Estado. Y mientras en, por ejemplo, en Cataluña o en otras comunidades se han ido aplicando algunas de las medidas que se habían propuesto, como las cuestiones de zonas tensionadas, en Andalucía pues se ha decidido no hacerlo y además hay una infrarregulación muy peligrosa de las viviendas turísticas que no se da en otras comunidades y que hace que, por ejemplo, pues Andalucía sea una de las regiones de Europa donde más crecen los pisos turísticos. Y bueno, todo eso es una competencia muy fuerte con los hogares por la vivienda que lleva pues a situaciones muy muy especialmente en las grandes ciudades, pero también en todo lo que es el litoral.
0: La semana pasada, y lo decíamos en la introducción, nuestra comunidad aceptaba el reparto de fondos del Plan Estatal de Vivienda, pero sigue rechazando el modelo que propone el Gobierno. A la vista de esta situación, desde el Sindicato de Inquilinas, ¿qué opinión tenéis?
1: Pues bueno, el plan estatal tiene cosas interesantes y sin duda tiene cosas también criticables. Vamos a ver, los planes de vivienda estatales prácticamente desde la crisis de 2008, pues, y este especialmente, pues asumen que se ha dilapidado un montón de dinero público en vivienda pública, valga la redundancia, que ha ido a parar a los hogares, digamos, a través a ciertos hogares, a hogares específicos, a través de la vivienda en propiedad. Y bueno, eso ha hecho que haya sido imposible pues tener un parque de vivienda público para hacer frente a las problemáticas de vivienda, las situaciones de vulnerabilidad, a intervenir efectivamente en el mercado, ¿no? Se ha construido muchísimo, se han construido millones de viviendas con fondos públicos y actualmente pues nada, tenemos viviendas públicas, pues el patrimonio público de vivienda en España pues de unos pocos cientos de miles de viviendas. Entonces eso se ha ido asumiendo desde la última crisis y lo que se plantea es que esos fondos públicos se dirijan a la vivienda en alquiler y a la rehabilitación, ¿no? También pensando en sacar el parque de viviendas infrautilizado que hay, que es muy grande en el caso de España. Entonces, esa línea es positiva. Es un modelo, sí, de alguna manera es un modelo muy sensato y muy coherente, y es uno que desgraciadamente no nos sigue la Junta de Andalucía. Luego tiene otras limitaciones, por supuesto, ¿no? Sigue siendo un plan que está muy centrado en la oferta, que quizás, bueno, pues siendo un plan de vivienda no tiene más remedio, ¿no? Pero que se dirige, que tiene esa perspectiva productivista de que simplemente interviniendo en la oferta se va a solucionar el problema de la vivienda y bueno, no, porque es mucho más complejo y hay muchos más factores actuando ahí. Y luego nosotros, por ejemplo, no estamos, se sigue habiendo opciones, se sigue abriendo la puerta a la propiedad, aunque sea con muchas limitaciones y manteniendo la calificación durante todo el periodo de vida útil de la vivienda. Y para nosotros se debería construir exclusivamente en alquiler y luego tampoco estamos de acuerdo de manera sistemática con las ayudas al alquiler. Que al final son pagos que se hacen a la propiedad, pagos que van a alimentar la renta y que es muy difícil evitar que eso acabe pues influyendo en alimentar aún más la inflación de los precios del alquiler.
0: Vamos a recordar
1: en el ámbito del alquiler actuaríamos de otra manera, ¿no? En el mercado del alquiler sobre todo habría que actuar en la ley de arrendamientos urbanos. Sí.
0: Queremos aclarar que en este punto, esos 7.000 millones que se han destinado al Plan Estatal de Vivienda, de los que 1.197 corresponden a Andalucía en el periodo 2026-2030, se basa en tres pilares. El primero es que el 60% de la inversión llega del Gobierno central, el 40% lo ponen las comunidades autónomas, 40% se destina a la construcción, luego el 60% restante se divide en dos mitades, 30% para rehabilitación de viviendas y 30% para las ayudas a los sectores que tengan más índices de vulnerabilidad a la hora de poder acceder a una vivienda. Por acabar, ya que tenemos poquito tiempo, Iván, sí. Hablabas de los alquileres. Aquí, ¿qué es lo que proponéis?
1: ¿Qué es lo que proponemos? Bueno, nosotros proponemos aquí un poco, específicamente en Andalucía, que es un problema específico de aquí por el marco regulatorio que tiene, desde luego nosotros somos partidarios de prohibir la vivienda turística. El alojamiento residencial es para que viva la gente y no para el turismo, y eso genera una competencia, no sé si legítima, pero que es inviable con los hogares y empuja los precios al alza y es parte y un elemento fundamental de la problemática del alquiler en el caso específico de Andalucía. Y luego, por otro lado, nosotros con respecto al alquiler proponemos lo mismo en el conjunto del Estado, que sería un cambio de la ley de arrendamientos urbanos, prórroga indefinida de los alquileres mientras se cumplan las condiciones contractuales por parte de las partes y con eso otorgar una estabilidad y control de la revalorización de los alquileres. y con eso pues proporcionar una estabilidad a los hogares en régimen de alquiler, que ahora mismo pues no existe, no se da, y por eso se dan las situaciones en las que nos encontramos.
0: Iván Díaz, integrante del Sindicato de Inquilinas de Sevilla, muchas gracias por acompañarnos esta mañana aquí en la Onda Local de Andalucía.
1: Gracias a vosotros.
0: 9:30. Muchas gracias. Hasta 9:34 minutos de la mañana, ya son 9:35, y ahora seguimos hablando de vivienda aquí en la Onda Local de Andalucía.
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0: El 85,5% de jóvenes entre 16 y 29 años no se independiza en España. Es un récord histórico, sin duda, sobre todo motivado por la vivienda. Es lo que se desprende del Observatorio de Emancipación 2025, elaborado por el Consejo de la Juventud de España. Es decir, un total de 6,3 millones de jóvenes siguen en casa de sus padres, sobre todo por el obstáculo que supone el acceso a la vivienda. En concreto, releva que la tasa de emancipación juvenil en España ha caído a su nivel más bajo desde que hay registros, un 14,5% de los jóvenes que han logrado independizarse en 2025, lo que supone 48.513 menos viviendo fuera del hogar familiar que un año antes. Además, destaca que la edad estimada para poder independizarse alcanza ya los 30 años, superando el umbral estadístico para la juventud. El precio medio del alquiler alcanza los 1.176 euros al mes, una cifra que equivale al 98,7% del salario medio de una persona joven. Si miramos a Andalucía, la situación no mejora. En nuestra comunidad, algo menos del 14% de los jóvenes de esa franja de edad está independizado. Esto sitúa a nuestra comunidad entre las comunidades, las regiones con peores datos del país. En concreto, es la séptima con el porcentaje más bajo. Vamos a saludar a esta hora de la mañana a José Juan Timmermans, presidente del Consejo de la Juventud de Andalucía. José Juan, buenos días y bienvenido a la Onda Local de Andalucía.
1: Buenos días, muchas gracias.
0: Estos son los datos y a partir de aquí, ¿qué lectura hacéis desde el Consejo de la Juventud de Andalucía?
1: Efectivamente, tenemos unos datos un poco desesperanzadores, pero bueno, desde el Consejo de la Juventud de Andalucía lo que queremos dejar claro es que, en primer lugar, hay que acabar ya con el falso mito de que nuestra generación no se esfuerza y de que somos poco más que unos ninis, ¿no? Creo que es la base para construir sobre estos vasos. Sobre estos datos, tenemos un 23,5% de SISI, según datos de la propia Junta de Andalucía, es decir, jóvenes que estudiamos y trabajamos a la vez, dejándonos la piel, frente a un mínimo de un 2% de los mal llamados ninis, ¿no? Los que no estudiamos ni buscamos empleo. Es decir, nuestra generación se esfuerza y nos esforzamos muchísimo, pero es este sistema que tenemos, ¿no?, que nos bloquea y que al final nos impide tener un proyecto de vida propio. Porque en la época de nuestros padres, si estudiaba, si trabajaba, podía acceder perfectamente a una vivienda, a un coche incluso, pero vemos que esto ya no es así, ¿no?
0: Como estás explicando, y si me permites el tuteo, hay muchos jóvenes que tienen empleo, pero aún así no pueden permitirse vivir fuera del hogar de la familia. ¿El problema sería únicamente de vivienda o también influyen factores como, por ejemplo, la precariedad laboral o los salarios bajos?
1: Efectivamente, esto es un mix, ¿no? Como bien decían, la tasa de emancipación en Andalucía es del menos del 14%, ¿no? Si tenemos en cuenta toda la juventud. Pero si nos fijamos en la franja de edad de 25 a 29 años, que es la típica, ¿no?, de cuando salimos de la universidad, si nos fijamos en esa franja de edad, tenemos un 30,9% de jóvenes que se emancipan. Es decir, de 7 de cada 10 jóvenes que rondamos los 30 años todavía no hemos podido lograr irnos de casa, porque vivimos la mayoría, ¿no?, en casa de nuestros padres, ¿no? Y luego salimos a este mercado laboral donde alquilar una vivienda en solitario pues nos exige casi más del 100% de nuestro salario neto. Está claro que la precariedad laboral aquí juega un papel fundamental. Trabajamos, estudiamos o trabajamos solo, pero no nos da. No llegamos a fin de mes. Y luego tenemos una serie de ayudas como el bono de alquiler de joven, ¿no?, que bueno, que son puntuales, pero aquí lo que tenemos es un problema estructural. Y desde el Consejo de la Junta de Andalucía lo que defendemos es que necesitamos a todas las administraciones para hacer frente a este problema y que la juventud sea una urgencia, no ni un problema ni algo sobre lo que hay que poner parches calientes, sino un problema estructural que hay que abordar y que hay que abordarlo bien, ¿no?
0: ¿Hay alguna cuestión que haga especialmente grave la situación en Andalucía con respecto al resto de España?
1: Sí, en Andalucía, bueno, esto es algo que venimos arrastrando desde hace décadas, ¿no? No es algo nuevo. El paro juvenil suele ser algo

0: superior al resto de la media, también el riesgo de pobreza o exclusión social, y aunque sí que es verdad que Andalucía crece y que España crece, y eso son buenas noticias, ¿no? No lo hacemos de menos, pero ya os digo, el problema es estructural y necesitamos a todas las administraciones en ayudándonos, ¿no? En Andalucía tenemos ahora, se ha aprobado una ley de vivienda, y desde el Consejo de la Juventud de Andalucía lo que queremos ahora es fijarnos en ese reglamento que debe desarrollar la ley de vivienda, ¿no? Queremos que la Junta no pueda actuar sola, el Gobierno central también debería estar aquí, por ejemplo, eximiéndonos de ese IVA en la compra de la primera vivienda, y en el caso de Andalucía lo que queremos proponer a la Junta es que no solo haya una bonificación de impuestos como el impuesto de transmisiones patrimoniales o el dato jurídico documentado, sino que haya una eliminación, es decir, mira, los jóvenes no podemos ahorrar, destinamos nuestro salario normalmente al alquiler, a compartir piso, y no nos da para una entrada de piso, no nos da, no llegamos. Alquilar una vivienda solitaria, ya os decía, necesitamos más del 100% de nuestro salario neto. Y en España el precio de la vivienda ha subido desde 2015 un 84%. Entonces, esto es un problema que no podemos afrontar de manera aislada, y la administración, el poder público aquí debería hacer algo ya, de forma urgente. Defendemos desde el Consejo que esta legislatura tiene que ser por fin la legislatura de la juventud. Es decir, la fuerza de la juventud debe ser la fuerza de la juventud. Y tenemos la sensación de que normalmente nos centramos en las cosas urgentes, ¿no? Y no en lo importante. Y lo importante aquí debe ser, lo urgente aquí debe ser estar con la juventud de Andalucía, ¿no?
1: Pues así nos las pone José Juan Timmermans, presidente del Consejo de la Juventud de Andalucía. Estas son las medidas, de hecho, han escuchado ustedes que proponen como más urgentes para poder dar solución a través de ese reglamento de la Ley Andaluza de Vivienda. José Juan, muchas gracias por acompañarnos esta mañana aquí en la Onda Local de Andalucía.
0: Muchas gracias a vosotros. Feliz semana.
1: 9:43 de la mañana. Ahora vamos a hacer una pequeña pausa y seguimos hablando de vivienda.

0: Vamos a centrarnos ahora en el fenómeno del alquiler turístico de corta duración, una realidad que no ha estado ajena al enfrentamiento entre las administraciones estatal y autonómica. Nos la acerca nuestra compañera Concha Cabrera.
1: Seguimos hablando de vivienda y ponemos ahora el foco en el alquiler turístico. Y es que el Tribunal Supremo ha dado la razón a Andalucía al anular el registro único de alquileres de corta duración por invadir las competencias autonómicas, tal y como la Junta venía advirtiendo desde hace más de un año. Así, el consejero de Turismo y Andalucía Exterior, Arturo Bernal, remitía una carta al ministro de Industria y Turismo para reclamar la convocatoria urgente de la Conferencia Sectorial de Turismo en el plazo más breve posible, con el objetivo de abrir una reflexión conjunta sobre el escenario y el impacto económico, social y territorial que ha generado la anulación por parte del Supremo de este registro único de pisos turísticos. Arturo Bernal recuerda que Andalucía recurrió esta norma en mayo de 2025, alegando invasión de competencias y falta de diálogo institucional. El propio tribunal aclara que el reglamento europeo no exigía un registro de ámbito nacional ni alteraba el reparto interno de competencias. Desde la Asociación de Profesionales de Viviendas y Apartamentos Turísticos Andalucía, ABAPRO, valoran de forma muy positiva la decisión del Tribunal Supremo de anular la obligación de inscripción en ese llamado registro único de alquileres de corta duración. Y vamos a conocer por qué. Lo hacemos con Juan Cubo, presidente de la Asociación de Profesionales de Viviendas y Apartamentos Turísticos Andalucía, ABAPRO. Muy buenos días, bienvenido a la Onda Local de Andalucía.
2: Hola, ¿qué? Buenos días a todos.
1: Bueno, cuéntenos, señor Cubo, ¿por qué valoran positivamente esta anulación?
2: Bueno, sobre todo por una cuestión de seguridad jurídica y efectivamente de respeto al marco competencial y a nuestro estatuto de autonomía. Nosotros no nos oponemos al registro único de alquileres. Es una normativa europea con la que tenemos que cumplir. Nosotros somos los primeros interesados en que haya un sector ordenado, transparente, para que las administraciones puedan tomar las decisiones que tengan que tomar de forma adecuada, proporcionada, idónea, siempre en búsqueda del interés general. Pero tal y como el Gobierno de España había aplicado ese reglamento europeo, era evidente, desde el minuto uno lo venimos denunciando, no solamente las autonomías, no solamente la andaluza, el resto de administraciones autonómicas implicadas y, por supuesto, las asociaciones del sector que nos veíamos afectadas por esta forma de aplicar esta norma, que es una norma, viene de un reglamento europeo, veníamos denunciando que efectivamente no se ajustaba al Estado de Derecho. Y a pesar de cómo se ha venido denunciando o se ha venido manifestando en algunos medios de comunicación o desde el mismo gobierno, por el Ministerio de Vivienda o Consumo, advirtiendo o denunciando que en Andalucía había miles de viviendas ilegales porque no cumplían con el registro único de viviendas que el gobierno estatal había puesto en marcha, en realidad el Tribunal Supremo ha venido a demostrar que lo que era ilegal era esa forma de aplicar el reglamento europeo y, por lo tanto, lo invalida.
1: ¿Y qué escenario, por tanto, se abre ahora? Porque decía el consejero de Turismo, ¿no?, y Andalucía Exterior, que también habría que perfilar un debate, ¿no?, y una reflexión conjunta.
2: Sí, claro. Es que nosotros, la verdad es que envidiamos muchísimo, mejor dicho, nos envidian en otras autonomías por la verdadera colaboración pública-privada que existe en Andalucía y verdadera escucha del sector desde nuestra administración al respecto de qué necesidades hay y cómo se puede ordenar mejor el sector, porque obviamente todos queremos un sector mejor y una sociedad mejor. Y eso solamente se puede lograr pues con diálogo abierto y leal, como venimos haciendo el sector, las asociaciones con la Junta de Andalucía. La Junta de Andalucía entiendo que pide lo mismo con el Gobierno central, lealtad y colaboración real, escucha. Obviamente este registro que tiene que estar y que finalmente se pondrá en marcha tiene que ser un registro que se ajuste técnica y jurídicamente a lo que dice la norma. Y para eso es necesario que las administraciones colaboren, se escuchen y se coordinen. Y por supuesto que ambas escuchen a el sector para que entre todos pongamos en marcha una norma que sea clara, estable, jurídica y técnicamente adecuada y que cumpla el fin que persigue y por supuesto evite externalidades negativas, duplicidad de cargas administrativas y por supuesto invasión competencial en lo que compite, en lo que se refiere al turismo, que como todos sabemos está transferido a la Comunidad Autónoma Andaluza, la cual ya tiene sus competencias y no pueden ser suplantadas por el Gobierno de la Nación. Uh-huh. Se abre un escenario en el que probablemente muchísimos ciudadanos que se hayan visto afectados negativamente por esta norma se vayan a unir y decidan reclamar en un momento dado por el lucro cesante que hayan perdido porque este registro, que ahora se demuestra era inadecuado, era ilegal, le haya impedido estar en esa actividad y haya perdido ingresos al no poderse publicitar en las plataformas. Y también está el otro marco, que es ciudadanos que se han gastado muchísimo dinero en registrar sus viviendas, en poner al día sus escrituras, que no tenían por qué hacerlo, porque en España todo el mundo tiene que saber que no es obligatorio pasar por el registro de la propiedad, como nos estaban obligando por esta norma, que como digo, repito, recalco, era inadecuada, era ilegal, a pasar por el registro de la propiedad, a gastar muchísimo dinero en poner al día esos registros cuando no es obligatorio hacerlo. Y bueno, ahora se encuentran con que todo ese trabajo que han hecho realmente no les ha servido para nada, ¿no? Hay gente que, bueno, han esperado, se han arriesgado pensando que efectivamente los tribunales finalmente iban a fallar. Lo que pasa es que todos teníamos mucho miedo de cuánto tiempo iban a tardar en fallar y si ese tiempo, pues al final nos iba a impedir a esas personas seguir desarrollando su actividad. Y ahora pues ellos parece ser que han acertado, han tomado la decisión adecuada y bueno, pues tenemos ciudadanos que sí han intentado cumplir con la norma y se han gastado muchísimo dinero en adecuarse, y hay ciudadanos que no lo han hecho y que finalmente, bueno, pues no lo tendrán que hacer, ¿no? Ya digo que esto se venía a venir. Hemos tenido un montón de reuniones con el Ministerio de Vivienda y Agenda Urbana, lo hemos denunciado, se lo hemos trasladado. Esta situación no puede ser, este desarrollo de esta norma no es el adecuado, pero por desgracia no nos han escuchado, no han escuchado a las autonomías que venían denunciándolo, y al final pues nos encontramos con esta lamentable situación que nos podíamos haber ahorrado perfectamente.
1: Uh-huh. Y Juan Cubo, ¿habría que dirigir la atención, por tanto, a su juicio, en las viviendas que sí están en la clandestinidad?
2: Por supuesto, claro, por supuesto. Pero no le quepa a nadie la menor duda. Nuestro sector quiere un sector turístico regulado, ordenado, completo y absolutamente legal. Y por supuesto que si hay algún operador que está operando al margen de la ley, hay que buscarlo, detectarlo y hacer que quede fuera del mercado. Pero es que en Andalucía esas competencias las tiene la Administración Autonómica. Nuestra Junta de Andalucía es la responsable de que efectivamente todos estemos desarrollando esta actividad de forma adecuada. Y entiendo que ellos tienen sus mecanismos para detectar y eliminar a esas viviendas que no operan de forma legal. Pero es que las viviendas que no operan de forma legal son las que no están en el registro de turismo de Andalucía. Esas viviendas están ya operando de forma adecuada. A las que hay que perseguir son a las que no están inscritas en el registro de turismo de Andalucía. Esas son las viviendas que eventualmente pueden estar operando al margen de la ley. Pero ir a buscar precisamente dónde está la vivienda registrada y regulada, bueno, pues parece un poco, no sé, ir a buscar donde es muy fácil, pero donde no hay que buscar nada, porque ya se está operando de forma legal.
1: Pues un tema importante para Andalucía, esta anulación del registro único de viviendas de alquiler de corta duración. Juan Cubo, presidente de la Asociación de Profesionales de Viviendas y Apartamentos Turísticos de Andalucía, ABAPRO, muchísimas gracias como siempre.
2: Muchísimas gracias a vosotros por darnos voz.

0: 9:53 de la mañana. Vamos a ir terminando este repaso por la información yéndonos a la tierra del Edén, que se va de viaje a la provincia de Jaén, un lugar que tiene mucho que ofrecer también en verano. Nos situamos en Alcalá la Real, que aparte de sus muchos encantos patrimoniales y culturales, va a disponer en las próximas semanas de un nuevo recurso turístico. Se trata de un planetario móvil, una nueva infraestructura destinada a reforzar la oferta turística y divulgativa del municipio en torno al astroturismo. Este planetario móvil es una de las actuaciones que recoge el Plan de Sostenibilidad Turístico Conectando Alcalá la Real, financiado en el marco del Plan de Recuperación, Transformación y Resiliencia con los fondos europeos Next Generation. Y por eso saludamos en este punto de la mañana a Juan Manuel Marchal, concejal de Turismo del Ayuntamiento de Alcalá la Real. Buenos días y bienvenido a la Onda Local de Andalucía.
1: Buenos días a todos.
0: ¿Qué tiene el cielo de Alcalá la Real?
1: Pues el cielo de Alcalá tiene una calidad que ni los mismos alcalaínos conocemos, y por eso esta apuesta que estamos haciendo desde el Ayuntamiento de Alcalá la Real y desde el área de turismo en potenciar el valor de nuestro cielo y, por supuesto, pues empezar desde la base, que es concienciar a los más pequeños y no tan pequeños, por supuesto, pero empezar a educar en la calidad del cielo y en cómo funciona también el tema de astronomía.
0: ¿Cuál es el objetivo de este planetario móvil?
1: Pues el primer objetivo es didáctico, por supuesto. El primer objetivo es que los más pequeños, empezando por los chicos de los colegios de nuestro municipio, como también por todos aquellos que participen en las actividades que hagamos de dinamización, pues puedan acercarse, puedan conocer el funcionamiento no solo de un planetario, sino el funcionamiento del cielo a través de este planetario móvil, que nuestra intención pues generar pues diferentes actividades para que puedan ir funcionando y puedan ir acercándose todo el mundo a este nuevo recurso turístico.
0: ¿Y qué peso va a tener en la programación que estáis organizando desde el Ayuntamiento para este próximo verano, precisamente, esta instalación?
1: Pues va a tener un peso bastante importante porque estamos en visos de presentar la programación de verano, y una de las actividades más potentes de las que queremos realizar es la dinamización de este planetario turístico, no solo con el planetario, sino también con otro tipo de instalaciones también que hemos generado, como un parque solar astronómico o otro tipo también, pues dentro del gran eclipse que vamos a tener el 12 de agosto, hacer una gran programación para que la gente y para que los alcalaínos y también todos aquellos jienenses y aquella gente de nuestra comarca que se quiera acercar, pues conozca las posibilidades de nuestro cielo, que además está catalogado como reserva Starlight por la UNESCO desde hace ya más de 10 años.
0: Justamente quería ir a ese punto porque la Fundación Starlight reconoce los espacios que tienen una excelente calidad de cielo y que representa también un ejemplo de protección y conservación. Varios de los puntos, creo que son 6 los que hay en Andalucía, pues 4 de ellos considerados reserva Starlight están precisamente en la provincia de Jaén. Así que entiendo que la ocasión, como diría el tópico, la pintan mejor que mejor para que Alcalá Real juegue ese papel a la hora de disfrutar y de hacer esa labor también de difusión y educativa sobre aprovechando esa circunstancia de su cielo.
1: Exactamente, además nosotros también contamos con una ubicación estratégica, ya estando como estamos en el sur de Jaén, cerquita también en el límite con la provincia de Córdoba y Granada, que muchas de ellas no cuentan con estas reservas Starlight. Queremos también pues acercar a toda la población, pues tanto de estas provincias como de la costa, que seamos el punto más cercano al que se puedan acercar para conocer esa calidad del cielo inmejorable que tenemos en nuestra localidad y en nuestra comarca, y actividades como esta, como este planetario y como las diferentes que se plantean para este verano, pues pueden ser la mejor excusa para visitar Alcalá, no solo por su tema patrimonial o por todo lo patrimonial y cultural que tenemos, sino también pues fijándose en esta ocasión también en el cielo.
0: ¿Cuándo os gustaría poner en marcha la primera de las actividades en este planetario móvil?
1: Pues la intención es que las primeras actividades del planetario móvil estén en la primera semana de julio. Queremos hacerlo, además el planetario, como también es de plástico y las temperaturas del verano son bastante importantes, pues lo que vamos a buscar espacios interiores que estén también climatizados. Y inicialmente pues se plantearán las actividades en el Teatro Martínez Montañés, por eso un poco también por facilitar la climatización. Pero luego también la intención es que una vez pase la época veraniega, el planetario comience a moverse, pueda ir no solo a los colegios, a los centros educativos de nuestra localidad, sino también a nuestras 16 aldeas, y que también pues pueda funcionar también como ese elemento itinerante que pueda acercar a la gente a conocer lo que es el cielo y el tema astronómico.
0: Y como el cielo no se disfruta igual de día que de noche, entiendo que en esa programación que estáis organizando desde el Ayuntamiento habrá actividades a diferentes horas del día.
1: Exactamente, tendremos actividades diurnas, tendremos actividades también de observación solar. Comentaba anteriormente que dentro de las actividades también de actuaciones del PSTD, de nuestro plan de sostenibilidad, u otras de las actividades dentro del mismo eje en el que hemos comprado este planetario, está la creación de un parque solar astronómico con diferentes elementos también para poder interpretar el cielo en época diurna, en momento diurno. Y luego también pues buscaremos otro tema, otro tipo de actividades, buscaremos temas también de astrofotografía, buscaremos temas también experienciales, donde la gente pues pueda también pues maridar nuestros diferentes aceites, nuestros diferentes productos, de todos los que producimos aquí en Alcalá Real, y que luego también se complemente con observaciones astronómicas.
0: Desde luego, Alcalá La Real ya nos pone de manifiesto que no solo hay que perderse los muchos alicientes que tiene a ras de suelo, sino también en los cielos. Por eso nos lo ha explicado Juan Manuel Marchal, su concejal de turismo del Ayuntamiento de la localidad, con ese planetario móvil que desde bien prontito, ya faltan días, apenas semanas para poder disfrutarlo, lo van a tener a su acceso todos aquellos que pasen por la localidad jienense en los próximos tiempos. Juan Manuel, muchas gracias por acompañarnos y que tengáis muy buen día.
1: Muchas gracias a vosotros. Invitados queráis también a conocer el cielo y la calidad del cielo en Alcalá de Real.

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0: 10 en punto de la mañana, repasamos algunos de los temas de actualidad más relevantes de este lunes. Comenzando por el fuego. El Infoca logra extinguir 3 de los 8 incendios forestales declarados en Andalucía este domingo.
1: El Servicio de Extinción de Incendios Forestales de Andalucía ha extinguido el fuego del paraje La Sierrezuela de la localidad de Adamuz, en Córdoba, también en el paraje Corral de Félix de Almonte, en Huelva, y en el paraje Jaral de Cálar, de la localidad granadina de Lánjaro. Según ha detallado el Infoca a través de X, el resto de incendios en Andújar, Viato, Almadén de la Plata, Alhama de Granada, están controlados y estabilizados. El incendio que todavía no ha sido estabilizado corresponde al paraje Marismillas de Almonte. En la medianoche de este domingo, respecto a este último, el consejero de Sanidad, Presidencia y Emergencias en funciones de la Junta de Andalucía, Antonio Sanz, ha querido trasladar un mensaje de tranquilidad y asegura que no hay afectación alguna al rocío ni a la actividad de la romería. Añade que las expectativas con respecto a la evolución del incendio son buenas y se confía en poder dar por estabilizado el fuego a primera hora de esta mañana. Además, ha apuntado a su posible intencionalidad a la espera de las conclusiones de la investigación abierta para determinar su origen.
2: Todavía hay que ser prudente y a través de las brigadas de investigación de incendios forestales y el trabajo que vayan a hacer los cuerpos de seguridad, definirá cuál ha sido la causa, el origen, las circunstancias, pero también tengo que decirle que todo apunta a que podamos estar ante una situación de intencionalidad.
0: La Asociación Víctimas Adamuz comparece este lunes en la Comisión de Investigación del Senado.
1: El presidente de la Asociación Víctimas de Descarrilamiento Adamuz, Mario Samper, comparecerá en la Comisión de Investigación de los accidentes ferroviarios de Adamuz en Córdoba y Lleida en Barcelona. Impulsada por el Partido Popular, se está desarrollando desde el pasado 27 de abril en el Senado. Desde la asociación se valora esta comparecencia como un reconocimiento al esfuerzo colectivo de las víctimas y un avance en la búsqueda de la verdad y en el compromiso de que situaciones como la ocurrida no vuelvan a repetirse.
0: Juan Manuel Moreno asiste al 19º Premio Europeo Carlos V al Comité Europeo de las Regiones.
1: El vicepresidente del Comité Europeo de las Regiones y presidente de la Junta de Andalucía en funciones, Juan Manuel Moreno, asiste este lunes a la ceremonia que será presidida por Su Majestad el Rey Felipe VI en Yuste, en Cáceres. El reconocimiento a su rol esencial de garantizar la participación de ciudades y regiones en el proceso de toma de decisiones de la Unión Europea. El acto contará con la participación de la presidenta de la Junta de Extremadura, María Guardiola, así como con la asistencia de los miembros del Consejo de Gobierno y el delegado del Gobierno en Extremadura, José Luis Quintana.
0: Un premio que además se iba a entregar, lo recordarán ustedes, en campaña electoral y que por eso se aplazó una vez que pasara los comicios en Andalucía. De la actualidad nacional, Carlos Cuerpo preside este lunes una reunión con los agentes sociales para abordar el impacto de la guerra.
1: El vicepresidente primero y ministro de Economía, Comercio y Empresa preside una reunión de alto nivel a la que acudirán otros miembros del Ejecutivo y los agentes sociales para hacer seguimiento del impacto económico y social de la guerra de Irán. La intención del gobierno es mantener en esta semana reuniones con agentes sociales y sectores afectados por la crisis en Oriente Medio para abordar las medidas de apoyo que necesitan más allá del mes de junio, que es cuando termina el efecto del primer Real Decreto Ley aprobado para afrontar las consecuencias de la guerra en Irán.

0: Aquí lo dejamos por el momento, 10:04 de la mañana. Ya saben que la información continúa en sus emisoras municipales y comunitarias y también en los boletines horarios a las 11, a las 12 y a la 1, de manera ampliada en la segunda edición de Este a Oeste.
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Hola, buenos días desde el estudio de Radio Atalaya. Os saluda Juan y Carrascosa y una mañana más estamos aquí con todos ustedes acompañándolos en las mañanas irolenses de Radio Atalaya. Hoy es lunes 25 de mayo. Nuestro santoral nos indica que es Santa Magdalena, así que muchísimas felicidades para las chicas que se llamen así. Y bueno, pues como días conmemorativos tenemos que, bueno, además de Santa Magdalena es Santa Amanda. Así que muchísimas felicidades también para las chicas que se llamen Amanda. Y como días conmemorativos tenemos el Día Internacional de las Manchas Cutáneas, Día del Fútbol, Día Mundial del Fútbol, Día de África, Día Mundial de la Tiroides y Día del Orgullo Friki. Así que todos estos son los días que se conmemoran hoy. Y bueno, pues comenzamos ya con nuestro boletín informativo de Radio Atalaya, que pues que bueno, viene cargadísimo con muchísimas noticias. Comenzamos ya. 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

Hoy lunes 25 de mayo desde Radio Atalaya vamos a dar paso a las noticias más destacadas. A prisión tres miembros de un clan familiar tras ser detenidos en Linares acusados de tráfico de drogas. Tres miembros de un clan familiar se encuentran ya en prisión tras haber sido detenidos en Linares por la Policía Nacional acusado de tráfico de drogas. El origen de las detenciones de ahora se remontan al

verano del año pasado, cuando en el marco de la denominada Operación Raso, el grupo de estupefacientes de la Brigada Local de Policía Judicial y Policía Nacional de Linares procedió, detuvo a un hombre al que se incautaron más de 3 kilos de cocaína. A partir de ahí se inició la investigación y estudio de los efectos intervenidos para localizar el verdadero propietario y el destinatario final de la droga, así como su destinatario final también. Y tras conseguir indicios suficientes del destinatario de la droga, así como del propietario y distribuidor, la policía localiza un grupo criminal que parte del cual se encuentra afincado en la estación de Linares Baeza y en Málaga. Además, se localiza la existencia de un punto de venta al menudeo de cocaína y hachís en dicha pedanía de Linares. La sección de instrucción del Tribunal de Instancia de Linares, la plaza número 1, ha sido el encargado de autorizar la entrada y registro de domicilios de los principales investigados, de forma que se ha logrado intervenir 213 gramos de cocaína, 18,97 gramos de hachís, 11.740 euros, dos armas cortas de 9 milímetros preparadas para hacer fuego y un arma larga de 12 milímetros con 5 básculas de precisión y útiles para la elaboración de la dosis. Tras su pase a disposición judicial se determinó el ingreso en prisión de estos tres detenidos. La investigación continúa abierta, según ha indicado la Policía Nacional, y quedan pendientes más detenciones. Y en Andújar se estabilizó un incendio forestal que movilizó a un helicóptero. Y bueno, pues fue este domingo cuando este incendio forestal a las 10 menos 20 de la noche de este domingo pasado, pues en la localidad de Andújar se dio por estabilizado este incendio en un paraje próximo a la presa del Encinarejo, según detalló el Infoca a través de sus redes sociales consultadas en Europa Press. Y ha sido retirado de este helicóptero semipesado inicial dispuesto para lograr controlar el incendio. Y así también, bueno, pues se desplazaron cuatro grupos de bomberos forestales, un técnico de operaciones, un encargado y un agente de medio ambiente, además de dos autobombas para apaciguar las llamas. Condena en Jaén a un año a un monitor deportivo por agredir sexualmente a una alumna a la que le pidió salir. La Audiencia de Jaén ha condenado a un año de cárcel a un monitor deportivo de 31 años por agredir sexualmente a una alumna de 15 años con la que intentó quedar fuera de clase. Por estos hechos, el Ministerio Fiscal se reclama 2 años de cárcel. La sentencia le impone también 3 años por encima de la condena de prohibición de comunicarse y acercarse a la víctima. También se le habilita para el ejercicio de cualquier profesión, oficio o actividad, sean retribuida o no, que conlleve contacto regular y directo con menores de edad durante un tiempo superior a 2 años al que la pena de prisión fue impuesta. Además, se le imponen las costas procesales, que no se fija ningún tipo de indemnización en concepto de responsabilidad civil, porque aparte del denunciante no la ha reclamado en ningún momento. Y los hechos probados se remontan al 1 de junio del 2022 en un instituto de la provincia donde el acusado estaba contratado por una empresa como monitor deportivo durante unas jornadas de multideporte celebradas en el centro educativo. Y el presidente de la Junta de Andalucía en funciones, Juanma Moreno, ha felicitado este domingo al Club Jaén Paraíso Interior Fútbol Sala tras proclamarse campeón de la Copa del Rey de Fútbol Sala y vencer por 3-5 al equipo Gimbense Cartagena Costa Cálida.
También el presidente de la Diputación de Jaén, Paco Reyes, ha felicitado al Jaén Paraíso Interior Fútbol Sala por esta consecución de su primera Copa del Rey.

Desde el Partido Popular, González dice que no hay duda de que el PSOE es el mayor enemigo del campo. De nuestro campo, denuncia el gran engaño del gobierno de Sánchez a los olivareros, que en su gran mayoría han sido excluidos en la rebaja de los módulos del IRPF, lo que califica de gran atraco.

María Bellont asegura que el cambio climático, bueno, asegura que el cambio climático por el calentamiento global debido a un aumento de temperaturas medias de más de 4 grados centígrados tienen impacto muy negativo en la fenología del olivo. Y la profesora de producción vegetal de la Universidad de Córdoba revela que la floración y la maduración en el olivo se adelanta y se prolonga en el tiempo por las altas temperaturas. Los equipos, dos de los equipos de Jaén clasificados para la final nacional del Steam Racing Bay Fórmula 1 en Madrid, y Elías Almizarán de Pear de Becerro, y también Elías Navas de San Juan, se representarán en Andalucía en IFEMA tras brillar en la final andaluza. Y esto será el próximo 16 de junio en IFEMA, en Madrid. El PSOE de La Guardia pide soluciones para recuperar el servicio de transporte urbano con Jaén. Los grupos municipales socialistas de Jaén y La Guardia han mantenido una reunión para colaborar y abordar en solución y propuesta para recuperar este transporte urbano con la capital. Andalucía destina 65,7 millones de euros para los proyectos del PFEA en el medio rural, tras publicarse en el BOJA el reparto provincial, y se abre plazo de 10 días hábiles para las diputaciones que soliciten estos fondos. Los 51 residentes formados en el Hospital Universitario de Jaén finalizan su aprendizaje. El hospital celebra un encuentro de despedida de los R4 y R5 que terminan este año en su formación especializada. En el área sanitaria norte-nordeste celebra la graduación de 31 residentes. Es una jornada de graduaciones de los MIR de 2022 a 2026 y de los EIR 2024-2026, que reunión en Úbeda a residentes, tutores, profesionales y familiares. El área sanitaria norte de Jaén prepara la renovación de su certificado en violencia de género. El Hospital Universitario San Agustín y los centros de atención primaria del Distrito Norte de acreditación por primera vez en 2023. Elías Salvador Serrano en Alcaudete incorpora una nueva aula ATECA para avanzar en la formación profesional. Francisco José Solano inaugura este espacio innovador destinado a potenciar la digitalización y la formación tecnológica del alumnado. Los titulados en periodismo podrán acceder a la Bolsa de Educación para impartir literatura y lengua castellana. La consejera de Desarrollo Educativo y Formación Profesional en Funciones comunica al Colegio de Periodistas de Andalucía la puesta en marcha de una red de radios escolares. La delegada de Gobierno de la Junta de Andalucía en Jaén por suplencia, Ana Mata, ha recibido en la sede del Gobierno andaluz de la capital al alumnado de Elías Almizarán de Pear de Becerro, que se ha clasificado para la final del programa Steam Racing Fórmula 1, que se celebra en Madrid del 16 al 18 de junio, como hemos comentado anteriormente. Y también la Diputación colabora para que la capital jienense acoja por primera vez la Asamblea General Ordinaria de FAECTA. El diputado de Empleo y Empresa ha participado en la apertura de esta asamblea, que reúne a 270 personas de toda Andalucía. Diputación pone en valor el trabajo realizado durante 40 años por el Servicio Público de Atención a las Adicciones de Jaén. El antiguo hospital de San Juan de Dios acoge una jornada conmemorativa para reconocer la labor desarrollada por los profesionales y renovar el compromiso de la Administración Provincial.
Diputación destina 210.000 euros para arreglar un desplazamiento en la carretera que une Torres de Albancher con Onsares. José Luis Agea visita esta obra de emergencia que consiste en la construcción de 5 muros de contención y que precederán al arreglo integral de esta vía con una inversión de 1,3 millones de euros. Proyecto cofinanciado por la Unión Europea a través del Fondo Europeo de Desarrollo Regional FEDER dentro de la Estrategia de Desarrollo Integrado Local, convocatoria EDIL. Diputación y 9 ayuntamientos constituyen el Comité de Seguimiento de AUF de la Campiña de Jaén. Este órgano de coordinación institucional velará por el correcto desarrollo de la Estrategia de Desarrollo Integrado Local que permite una inversión de 7,5 millones de euros de esta comarca. El disco Miguel Hernández en Jaén se presentará el día 6 y 7 de junio con 2 conciertos en la capital y en Quesada. La Diputación ha apoyado tanto la edición de este CD grabado por el grupo Lux Aetina, con ambos eventos musicales en los que se impartirán temas basados en poemas y el poeta alicantino. Y Reyes califica la Vuelta como uno de los mejores escaparates para promocionar el territorio como la provincia de Jaén. El presidente de la Diputación presenta la 14 etapa de la Ronda Ciclista Española que discurrirá íntegramente por tierras jienenses con salida en Jaén y la meta en lo alto de la Pandera.

La Ultra Trail Bosques del Sur consolida a Cazorla como referente de turismo deportivo y motor económico rural. Cazorla se prepara para acoger esta cita más exigente del calendario nacional de montaña Ultra Trail Bosques del Sur 2026. Que se prevé, pues bueno, con unos 70 kilómetros hasta las pruebas infantiles. Discurre, bueno, pues las maratones y las medias maratones también. Para este fin de semana del 30 de mayo está prevista esta carrera.

Y Cazorla también prepara para revivir su leyenda de la tragantía, que será el próximo 20 de junio, una de sus citas más emblemáticas, y que se celebra en la noche de la tragantía, esta festividad que hunde en sus raíces la leyenda local de una mujer serpiente transformada en el casco histórico, con un gran escenario al aire libre, con misterio, teatro y música. Nos vamos ya con la previsión meteorológica para hoy lunes. Para hoy lunes 25 de mayo, la probabilidad de precipitaciones de un 0%, humedad de un 27% y viento de 6 km hora. Temperatura mínima 17 grados, máxima 29 grados, con el cielo totalmente soleado, aunque puede que tengamos algunas nubes. Para mañana, martes, miércoles, tenemos el cielo totalmente soleado, mínima de 16 grados, máxima entre 30 y 31 grados. El jueves el cielo tendrá algunas nubes, pero estará mayormente soleado, mínima de 17 grados, máxima de 32. Y para el viernes la mínima asciende a 18 grados, máxima de 32 grados, con el cielo totalmente soleado.

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0: Saludos, bienvenidos y bienvenidas a la Onda Local de Andalucía. Son las 11 noticias. Comisiones Obreras y UGT convocan huelga de técnicos medios y superiores en el Servicio Andaluz de Salud. La convocatoria de huelga de este lunes 25 de mayo es estatal y responde al incumplimiento del acuerdo que reclasifica profesionalmente a los técnicos medios y superiores en el grupo C1 y B, respectivamente. UGT y Comisiones Obreras abogan por la unión de todos los sindicatos y plataformas para poder conseguir esa reivindicación histórica y que el gobierno estatal dice está incumpliendo. Así, se han convocado concentraciones a partir de ahora a las 11 de esta mañana en todos los centros sanitarios del Servicio Andaluz de Salud. Y cambiando de asuntos, los sindicatos de inquilinas llaman a movilizarse en Andalucía ante la crisis de la vivienda. Diferentes plataformas preparan movilizaciones en varias ciudades para denunciar el aumento del precio del alquiler y las dificultades de acceso a una vivienda digna. Las protestas se enmarcan en una convocatoria estatal que ya ha comenzado en ciudades como Madrid y que continuará durante junio en distintos puntos del país. En Andalucía, las movilizaciones están previstas en Cádiz, Málaga y Sevilla. El integrante del Sindicato de Inquilinas de Sevilla, Iván Díaz, asegura que la situación de la vivienda en nuestra comunidad presenta características especialmente preocupantes debido a los bajos niveles de renta, la precariedad laboral y el fuerte crecimiento de los pisos turísticos.
1: Hay una infrarregulación muy peligrosa de las viviendas turísticas que no se da en otras comunidades y que hace que, por ejemplo, pues Andalucía sea una de las regiones de Europa donde más crecen los pisos turísticos. Y bueno, todo eso es una competencia muy fuerte con los hogares por la vivienda, que lleva pues a situaciones muy, muy complicadas, especialmente en las grandes ciudades, pero también en todo lo que es el litoral.
0: Y actualizamos la situación de incendios en Andalucía. El Plan Infoca ha reforzado los medios en el incendio declarado desde la jornada de ayer en el paraje Marismillas de Almonte, con la incorporación progresiva de 11 medios aéreos y 120 profesionales que ya trabajan en la zona. En concreto, cuentan con 3 medios pesados, 4 semipesados, uno ligero, 9 autobombas y 2 tractores. En otro orden de asuntos, las pernoctaciones en establecimientos hoteleros en Andalucía han crecido un 4,3% en abril en comparación con el mismo mes del año anterior. Suma un total de 5.200.000 pernoctaciones y encadena 2 meses de crecimiento, según los datos publicados por el Instituto Nacional de Estadística. Del total de pernoctaciones en Andalucía, 2 millones las realizaron residentes en España, mientras que 3 millones fueron residentes en el extranjero. La tarifa media diaria por habitación se situó en los 122 euros, lo que representa una subida del 8,7% interanual. En general, los precios han subido un 6% respecto al año anterior en Andalucía. En el ámbito nacional, Sumar afirma que sigue negociando una nueva prórroga de los alquileres y ve imprescindible intervenir el mercado. Así se ha pronunciado el diputado de Sumar y dirigente de Izquierda Unida, Enrique Santiago, quien ha asegurado que su grupo parlamentario sigue negociando un nuevo Real Decreto Ley en materia de vivienda para retomar medidas como la renovación automática de los alquileres y la limitación de las subidas de precios, al tiempo que ha acusado al Partido Popular de sabotear el control del mercado inmobiliario. Y en el panorama internacional, Donald Trump asegura que el diálogo con Irán sigue progresando y no firmará un acuerdo precipitado. Así lo ha asegurado el presidente de Estados Unidos, quien este domingo ha avisado que en ningún caso firmará un acuerdo a todo correr, porque dice ambas partes deben tomarse su tiempo y hacer las cosas bien.

0: Más información de manera ampliada a partir de las 12 en la siguiente actualización. Mientras tanto, sigan informados e informadas en su emisora municipal o comunitaria.
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Bueno, nos vamos a ir ahora con nuestra sección de los horóscopos, que la tenemos por aquí ya preparada. Y como siempre, todos los lunes la ofrecemos, así que comenzamos ya con ella.

Una semana más, esta semana del 25 de mayo comenzamos con nuestra sección de los horóscopos. Comenzamos con los signos a los que no les sonríe la suerte. Estos son Escorpio, Piscis y Leo. Escorpio, hay obstáculos a tu alrededor, pero si te das cuenta del potencial interior que posees, nada te detendrá. Además, la positiva influencia de Júpiter y Venus suaviza las aristas de tu vida y puede traer una bonita sorpresa al amor. Los días 28 y 29, la luna en tu signo te protege y te ayuda a que el éxito te acompañe si inicias algo nuevo o realizas alguna gestión. Piscis, son muchas las obligaciones y responsabilidades que tienes y puedes sentirte estresado. Te conviene poner límites suaves pero firmes, sobre todo en situaciones donde sueles cargar con problemas que no son del todo tuyos. Bajar el ritmo y no exigirte más de lo necesario te hará sentirte mejor. Algo que te preocupa puede solucionarse estos días. Leo, algo que no terminas de solucionar puede estar pesando más de la cuenta, pero no será por mucho tiempo porque pronto encontrarás una salida. La energía de la luna creciente te va a devolver la ilusión, así como las ganas de disfrutar y de vivir la vida con más ligereza. Tu economía mejora, pero debes ser cauto con los gastos y administrar bien tu dinero. Seguimos con los signos que deben estar en alerta para no perder oportunidades. Tenemos Aries, Tauro, Sagitario y Acuario. Aries. Alguna circunstancia que estás viviendo te está poniendo a prueba, pero con los planetas Saturno y Neptuno en tu signo estás recibiendo una energía astral muy poderosa para que hagas frente con éxito a cualquier desafío. Es un buen momento para salir de tu zona de confort y atreverte con lo nuevo. Lo que ahora te incomoda puede abrirte una puerta importante. Tauro, con Marte en tu signo tienes empuje y determinación para ir a por eso que deseas y pueden llegar oportunidades que mejoren tu vida. Incluso algo que parecía lejano y que te ilusiona mucho puede concretarse estos días. Tu seguridad crece y puedes avanzar con un paso firme en lo profesional y también en lo personal. Ahora bien, sabes, ceder también será clave para que todo fluya a tu favor. Sagitario, puede que empieces a ver resultados de algo que llevas tiempo preparando o que por fin se desbloquee, un asunto que te estaba frenando. Tienes por delante días muy propicios para consolidar relaciones y para que afloren sentimientos que te ayuden a olvidar decepciones del pasado. Vas a solucionar algo que te abruma y te sentirás aliviado. Acuario, los buenos aspectos de Mercurio y Urano activan tu mente favoreciendo ideas originales y conversaciones que pueden abrirte puertas inesperadas. Te van a sentir mucho más independiente emocionalmente, lo que te ayuda a poner límites sin culpas y a buscar relaciones más auténticas. Vas a tener claro qué amistades merecen mantenerse y cuáles han cumplido su ciclo. Bueno, pues hasta aquí la primera mitad de la tabla de nuestra sección de horóscopos. Como siempre hacemos, vemos la primera mitad y luego después vemos los signos a los que les sonríe la suerte y también vemos los signos que mejor está posicionado esta semana y el que menos suerte va a tener. Nos vamos ahora con una canción con Calvin Harris y Clemente. Nos quedamos con Blissing.

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Seguimos con la segunda mitad de nuestra tabla de la sección de los horóscopos y ahora vamos a ver los signos a los que les sonríe la suerte. Estos son Virgo, Cáncer y Capricornio. Virgo, el planeta Marte bien aspectado y el cuarto creciente en tu signo potencian tu energía y contribuyen a que estés muy activo para que tomes la iniciativa y avances con firmeza hacia tus objetivos. Puedes mantener alguna conversación pendiente que te permita aclarar malentendidos y suavizar tensiones. El día 23 y 24 son tus días mágicos y la luna puede concederte un deseo. Continuamos con Cáncer. Con los planetas Venus y Júpiter en tu signo, la vida te abre puertas para que te sientas pleno y apuestes por lo que te hace feliz. Puedes atraer oportunidades valiosas y sabrás rodearte de personas que sí suman. La luna en el cuarto creciente impulsa a pasar a la acción y a dejar atrás las dudas. Lo que inicies ahora puede crecer con fuerza, especialmente si confías en tu intuición. Capricornio, con el planeta Marte bien aspectado, no te faltará energía ni iniciativa, estarás más resolutivo que nunca y vas a zanjar asuntos pendientes que te agobiaban. La suerte te acompaña y es hora de disfrutar la iniciativa, iniciar proyectos, de vivir la vida con intensidad. Puede descubrir emociones y sentimientos nuevos en ti que te ayuden a verlo todo desde otra perspectiva.

Y bueno, el signo que está colocado en el último lugar de la tabla esta semana es Libra. Puedes estar pasando un momento delicado, pero los buenos aspectos de Mercurio y Urano te aportan claridad mental y pueden abrirte la puerta a soluciones inesperadas. Además, esta energía te impulsa a decir aquello que quizás habías callado durante mucho tiempo. Es un buen momento para poner límites y tomar decisiones que te devuelvan el equilibrio. Tus días mágicos son el 25, 26 y 27. Y continuamos con Géminis, colocado en el primer lugar de la tabla y que más suerte va a tener estas semanas. Muchísimas felicidades. Con el Sol, Mercurio y Urano en tu signo, brillas con una energía especial y lo que inicias esta semana está bendecido por los astros. Es tu momento de destacar y sorprender con nuevas ideas. Tu mente está muy ágil y abierta a los cambios. Aprovecha para iniciar proyectos, hacer contacto o dar ese giro que llevas el tiempo pensando.

0: Saludos, ¿qué tal? Bienvenidas, bienvenidos a la onda local de Andalucía. Son las 12, noticias. El Partido Popular espera comenzar probablemente esta semana o la que viene las negociaciones con Vox para formar gobierno. Así lo ha expresado este lunes los populares por boca de su candidato a la presidencia de la Junta y presidente en funciones, Juan Manuel Moreno. El aspirante a la reelección parece no tener prisa, ya que el Parlamento se constituye el próximo 11 de junio. Además, en su intervención ha reiterado su idea de gobernar en solitario en la próxima legislatura y ha señalado que eso sería lo razonable después de obtener 53 escaños y quedarse únicamente a dos de la mayoría absoluta en la Cámara andaluza. Lo ha dicho en estos términos a los compañeros de Canal Extremadura.
1: Tampoco hay prisa, hasta el día 11 de junio no se constituye el Parlamento y por tanto tenemos tiempo, ¿no? Es verdad que yo reclamo después de este resultado, que ha sido un resultado claramente y contundentemente a favor del grupo político que yo represento, el Partido Popular, yo reclamo gobernar en solitario. Creo que es lo razonable, creo que es lo sensato y creo que es lo positivo además para Andalucía, más allá de que haya llegado, de que haya evidentemente que llegar dentro de la dinámica parlamentaria a acuerdos.
0: Y en otro orden de asuntos, el 85,5% de jóvenes entre 16 y 29 años no se independiza en España, un récord histórico sobre todo por la vivienda. Solo el 14,5% de los jóvenes ha logrado independizarse en 2025, según el Observatorio de Emancipación elaborado por el Consejo de la Juventud de España. Ante esto, el presidente del Consejo de la Juventud de Andalucía, José Juan Timmermans, reclama acabar con la imagen de una juventud poco esforzada, según explica. Cada vez son más los jóvenes que estudian y trabajan al mismo tiempo para intentar, dice, acceder a una vivienda y construir un proyecto de vida propio.
2: Hay que acabar ya con el falso mito de que nuestra generación no se esfuerza y de que somos poco más que unos ninis, ¿no? Creo que es la base para construir sobre estos datos. Tenemos un 23,5% de SISI, según datos de la propia Junta Andalucía, es decir, jóvenes que estudiamos y trabajamos a la vez, dejándonos la piel, frente a un mínimo de un 2% de los mal llamados ninis, ¿no? Los que no estudiamos ni buscamos empleo. Pero este sistema que tenemos, ¿no?, que nos bloquea y que al final nos impide tener un proyecto de vida propio.
0: La situación se agrava especialmente entre quienes tienen entre 25 y 29 años. En esa franja, solo 3 de cada 10 jóvenes han logrado emanciparse. El resto continúa viviendo con sus familias, pese a contar en muchos casos con empleo. Timmermans señala que alquilar una vivienda en solitario exige actualmente más del 100% del salario neto de una persona joven. En Valencia, Educación cita a los sindicatos tras recibir su nueva propuesta de acuerdo para desconvocar la huelga. Representantes sindicales han acudido a primera hora de este lunes, cuando se inicia la tercera semana de huelga indefinida en la enseñanza pública no universitaria valenciana, a la sede de la Consellería de Educación para entregar un nuevo documento reelaborado que permita retomar las negociaciones. Tras recepcionarlo, el departamento que dirige la consellera Carmen Ortí ha anunciado que se ha convocado a las organizaciones a una nueva reunión esta tarde a las 4. El pasado viernes, la Generalitat aseguraba que se iba a retomar las conversaciones con los sindicatos lo antes posible, eso sí, una vez se recibiera el documento que los sindicatos se comprometieron a enviar. Y del exterior, nuevos bombardeos israelíes en el sur del Líbano dejan al menos 2 muertos y 10 heridos. Más de la mitad de los heridos era personal sanitario. Esto es el resultado de una serie de bombardeos que han tenido lugar después de otro ataque aéreo que destruyó el centro de defensa civil de Nabatille, si bien se encontraba vacío de personal médico en el momento de los hechos. Lo dejamos aquí por el momento. La información continúa a la 1 de manera ampliada en la segunda edición de Este a Oeste.
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Bueno, pues nos vamos con los niveles del polen de olivo que tenemos, ya lo sabéis, publicado siempre el día de ayer, lo correspondiente al día de ayer. Y tenemos en niveles extremos el olivo con 1.289 granos de polen por metro cúbico de aire. Las gramíneas las tenemos en niveles altos con 89 granos de polen. Metro cúbico de aire. Luego tenemos quercus con 22 granos, ciprés 11 granos, rumes 7, pino 7, urticáceas. Bueno, estos son en niveles bajos. Y luego tenemos las urticáceas que también están en 7, pero son nivel medio. Y el chenopodium, 9 granos de polen, también en nivel medio. Y junto con ello, en nivel bajo, tenemos a plantago. Bueno, pues estos son los niveles de polinización que tenemos ahora mismo de nivel de polen para todos aquellos alérgicos. Bueno, pues están pasando unos días, a ver si llega ya junio, que normalmente en junio baja un poco ese índice de datos altos de los granos del polen. Para que, bueno, para que sobrelleven un poquito mejor las alergias. Nos vamos ahora también con las ofertas de empleo de Andalucía Oriental para la provincia de Jaén hoy lunes 25 de mayo. En la ciudad de Jaén ha salido una plaza de coordinador o coordinadora de eventos y alojamientos turísticos, dos vacantes de cocinero y cocinera de comida oriental. En Linares una vacante de director técnico, en Cárcheles 5 vacantes de auxiliar de ayuda a domicilio, en Pozo Alcón otras 5 vacantes de auxiliar de ayuda a domicilio, en Marmolejo una vacante de terapeuta ocupacional, en la ciudad de Jaén una vacante de electricidad, instalador de paneles solares fotovoltaicos, en Castillo Locubín 5 vacantes de ayuda a domicilio, otros 5 más en Sant Esteban del Puerto, 5 más en Hinojares, 2 vacantes de DUE en Jaén, 2 vacantes de cámara de operador u operadora en Jaén, en Belme de la Moraleda, un técnico superior de animación sociocultural turística, también ha salido un técnico superior de integrador social en Belme de la Moraleda y por último en Úbeda una vacante de cocinero cocinera oficial de primera. Bueno, pues estas son las ofertas de empleo de Andalucía Oriental para la provincia de Jaén. Más información también a través del Servicio Andaluz de Empleo. Recordamos que hasta este sábado 30 de mayo está disponible en la sala menos 2 del edificio de uso múltiple la exposición de cuadros del Quijote realizada por Alberto Gómez Oblaré. 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

Bueno, pues como siempre damos un repasito a las novedades en nuestro municipio de Leiruela. Y bueno, pues como novedades como tal hablaremos del club de lectura, que para el próximo, bueno, ya ha pasado, ¿no? Ellos se han reunido este 21 de... Estoy yo en lo cierto, ya ha pasado. Se han reunido el 21 de mayo en el edificio de usos múltiples, como siempre, para comentar los libros que se van leyendo mensualmente, y cada mes pues fijan un día y comentan pues el libro que se han leído, un libro propuesto por el club de lectura, y es el que leen y luego comentan todos juntos. En el Ayuntamiento de Leiruela han dado a conocer, pues bueno, que es, con las obras financiadas del Plan de Fomento de Empleo Agrario, se están realizando en el cementerio municipal pues unas obras que consisten en la construcción de nuevos nichos y columbario de cenizas, además de la construcción de un muro de contención. Recordamos que la quinta fiesta de la Resistencia es del 12 al 14 de junio.

Y bueno, ya está aquí toda la información relativa a nuestro municipio de Leiruela, con la que nos despedimos y os deseamos que paséis muy buena tarde. Mañana más de nuevo aquí en Radio Atalaya. Que disfruten de la tarde.

0: Saludos, bienvenidos y bienvenidas a la Onda Local de Andalucía. Estamos en la segunda edición de Este a Oeste en este lunes 25 de mayo. Miles de técnicos medios y superiores del Servicio Andaluz de Salud se movilizan para exigir su reclasificación profesional. La convocatoria de huelga de este lunes de Comisiones Obreras y UGT es estatal y responde al incumplimiento del acuerdo marco que reclasifica profesionalmente a los técnicos medios y superiores en el grupo C1 y B respectivamente. En Andalucía, las concentraciones en todos los centros sanitarios han sido secundadas de forma mayoritaria por estos colectivos, con un seguimiento del 70% en el turno de mañana. Todo ello bajo el grito de se acabó. En el SAS estaban llamados unos 30.000 profesionales con un seguimiento del, como decimos, 70% en el turno de la mañana. De esta forma, las concentraciones de protesta en los centros de trabajo han sido multitudinarias, ya que además se ha unido el personal que se encontraba de servicios mínimos. Escuchamos al portavoz de la Federación de Sanidad y Sectores Sociosanitarios de Comisiones Obreras de Andalucía, Daniel Gutiérrez.
1: Hacemos un llamamiento a los técnicos medios y superiores del SAS para la huelga que hemos convocado este lunes 25 de mayo para exigir al Gobierno central que cumpla lo acordado en 2022 y que se reclasifiquen a los técnicos medios al grupo C1 y a los técnicos superiores al B, que son los grupos que le corresponden. Son más de 30.000 técnicos y técnicas que en el SAS podrían subir de grupo profesional. Junto a los profesionales, animamos también al resto de organizaciones sindicales y plataformas que participen en las concentraciones de protesta.
0: Comisiones Obreras y UGT consideran la jornada como histórica y esperan que la Administración Central negocie la implantación inmediata de la reclasificación con sus retribuciones correspondientes. De no ser así, estas dos organizaciones sindicales dicen que continuarán con la escalada de movilizaciones. En otro orden de asuntos, una decena de medios aéreos y más de un centenar de profesionales del Infoca continúan este lunes trabajando en las labores de extinción del incendio declarado este pasado domingo en el paraje de la Algaida, en Almonte, en Huelva. Por su parte, en Sevilla, el incendio en Almadén de la Plata se ha extinguido, según ha informado en su red social X, el Infoca. Cambiando de asuntos, el presidente de la Asociación Víctimas de Descarrilamiento Adamuz, Mario Samper, ha pedido este lunes la dimisión del ministro de Transportes y Movilidad Sostenible, Óscar Puente, y del presidente de Adif, Luis Pedro Marco, por el accidente ferroviario de Adamuz que provocó el fallecimiento de 46 personas y decenas de heridos. Lo ha hecho durante su comparecencia ante la Comisión de Investigación del Senado sobre el estado de la red ferroviaria en España para informar sobre el accidente ocurrido en Córdoba, recordamos, el pasado 18 de enero. Estos son nuestros apuntes de portada. Vamos ahora con más asuntos de interés en titulares.

0: El Partido Popular espera comenzar probablemente esta semana o la que viene las negociaciones con Vox para formar gobierno. Izquierda Unida muestra su apoyo a la ganadería extensiva y la educación de 0 a 3 años. Los sindicatos de inquilinas llaman a movilizarse en Andalucía ante la crisis de la vivienda. Jaén Paraíso Interior se proclama campeón de la Copa del Rey de fútbol sala. Conocemos el estado actual de nuestras carreteras con Darío Carnicero desde la Dirección General de Tráfico. Buenas tardes.
1: Buenas tardes. En estos momentos se normaliza la circulación en la red de carreteras de Andalucía, ya que tan solo encontrarán complicaciones en el tráfico. Circulan en la provincia de Almería en la A7 a la altura de Vicar en dirección a Motril y en el acceso a Córdoba en la A45 a la altura de Fernán Núñez.
0: Gracias, Darío. Conocemos también las previsiones del tiempo desde la Agencia Estatal de Meteorología. Escuchamos a Javier Andrés. Buenas tardes.
2: Buenas tardes. En Andalucía siguen las temperaturas altas para la época. Esta semana continuaremos con calor, con valores que incluso pueden subir un poco más a partir del miércoles. De momento, hoy y mañana las temperaturas se mantienen con pocos cambios. Hoy con máximas de 37 grados en Sevilla, 35 en Córdoba, 34 en Jaén, 33 en Granada, 32 en Huelva, 31 en Almería, 29 en Cádiz, 28 en Málaga. Hoy y mañana el cielo estará poco nuboso con intervalos de nubes altas. El viento esta tarde será flojo, de dirección variable, con intervalos moderados en el litoral mediterráneo oriental y sierras béticas occidentales. En la provincia de Cádiz, levante fuerte, con rachas ocasionalmente muy fuertes que pueden superar los 70-80 km/h. Atención también al viento costero de fuerza 7, al oeste de Tarifa y mar adentro al sur de Trafalgar. Es una información de AEMET.
0: Gracias, Javier. Continuamos con la actualidad del día.
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0: El Partido Popular espera comenzar probablemente esta semana o la que viene las negociaciones con Vox para formar gobierno. Así lo han expresado este lunes los populares por boca de su candidato a la presidencia de la Junta y presidente en funciones, Juan Manuel Moreno. El aspirante a la reelección parece no tener prisa, ya que el Parlamento se constituye el 11 de junio. Además, en su intervención ha reiterado su idea de gobernar en solitario en la próxima legislatura y ha señalado que eso sería lo razonable después de tener 53 escaños y quedarse únicamente a 2 de la mayoría absoluta en la Cámara andaluza. Lo ha dicho en estos términos a los compañeros de Canal Extremadura.
4: Tampoco hay prisa, hasta el día 11 de junio no se constituye el Parlamento y por tanto tenemos tiempo, ¿no? Es verdad que yo reclamo después de este resultado, que ha sido un resultado claramente y contundentemente a favor del grupo político que yo represento, el Partido Popular, yo reclamo gobernar en solitario. Creo que es lo razonable, creo que es lo sensato y creo que es lo positivo además para Andalucía, más allá de que haya llegado, de que haya evidentemente que llegar dentro de la dinámica parlamentaria a acuerdos.
0: Otro apunte. Izquierda Unida muestra su apoyo a la ganadería extensiva y la educación de 0 a 3 años. Ha anunciado desde Málaga una proposición no de ley en el Congreso de los Diputados para fomentar la ganadería extensiva y sostenible frente al modelo de macrogranjas y ganadería industrial. El coordinador general de Izquierda Unida Andalucía y diputado en el Congreso, Tony Valero, ha defendido un modelo vinculado al arraigo de población en el medio rural, la protección ambiental y el empleo en pequeñas explotaciones familiares.
5: Tenemos un modelo, que es el que nosotros defendemos, el de la ganadería extensiva, que es un modelo que genera empleo y arraigo de población al territorio, que protege a las pequeñas y medianas empresas, a esas explotaciones pequeñas y medianas de carácter familiar, que protege los ecosistemas, que da alimentos de calidad y también hay que decirlo, tiene unos mejores estándares en tema de bienestar animal, que es una cuestión que preocupa muy mucho a nuestra sociedad. Sin embargo, enfrente están estas macrogranjas que cada vez amenazan más el territorio, que cada vez se extienden más y que, como hemos dicho, genera perjuicios ambientales.
0: En su comparecencia, Tony Valero también ha hecho referencia a la manifestación celebrada el pasado sábado en Madrid en defensa de las trabajadoras de la educación infantil de 0 a 3 años. El dirigente de Izquierda Unida ha reclamado una red pública de escuelas infantiles, mejores condiciones laborales y una reducción de ratios en las aulas, criticando además la gestión de la Junta de Andalucía en esta etapa educativa.
5: Nosotros y nosotras, sin embargo, entendemos que la educación de 0 a 3 años tiene que ser concebida como derecho. Por lo tanto, el derecho de niños y niñas a tener una atención digna, el derecho de las trabajadoras y trabajadores a tener unas condiciones laborales justas, el derecho de la sociedad a disfrutar de una red de educación pública de 0 a 3 años gestionado 100% desde lo público. Porque tenemos muy claro, las trabajadoras de 0 a 3 no solo cuidan, también educan, también construyen futuro.
0: Los sindicatos de inquilinas llaman a movilizarse en Andalucía ante la crisis de la vivienda. Diferentes plataformas preparan movilizaciones en varias ciudades para denunciar el aumento del precio del alquiler y las dificultades de acceso a una vivienda digna. Las protestas se enmarcan en una convocatoria estatal que ya ha comenzado en ciudades como Madrid y que continuará durante junio en distintos puntos del país. En Andalucía, las movilizaciones están previstas en Cádiz, Málaga y Sevilla. El integrante del Sindicato de Inquilinas de Sevilla, Iván Díaz, asegura que la situación de la vivienda en nuestra comunidad presenta características especialmente preocupantes debido a los bajos niveles de renta, la precariedad laboral y el fuerte crecimiento de los pisos turísticos. Según explica, la comunidad registra una infrarregulación muy peligrosa de este tipo de alojamientos.
6: Hay una infrarregulación muy peligrosa de las viviendas turísticas que no se da en otras comunidades y que hace que, por ejemplo, pues Andalucía sea una de las regiones de Europa donde más crecen los pisos turísticos. Y bueno, todo eso es una competencia muy fuerte con los hogares por la vivienda, que lleva pues a situaciones muy, muy complicadas, especialmente en las grandes ciudades, pero también en todo lo que es el litoral.
0: Las movilizaciones por la vivienda en España coinciden con el debate político sobre el nuevo Plan Estatal de Vivienda 2026-2030. Aunque el Sindicato de Inquilinas de Sevilla valora positivamente algunas medidas centradas en el alquiler y la rehabilitación, también critica que el plan siga apostando parcialmente por la vivienda en propiedad y por ayudas directas al alquiler que, según denuncia Iván Díaz, terminan repercutiendo en beneficio de los propietarios.
6: Y luego tampoco estamos de acuerdo de manera sistemática con las ayudas al alquiler, que al final son pagos que se hacen a la propiedad, pagos que van a alimentar la renta y que es muy difícil evitar que eso acabe pues influyendo en alimentar aún más la inflación de los precios del alquiler.
0: Y la relación de los jóvenes con la vivienda y la emancipación no remonta. De hecho, toca fondo y alcanza su peor dato. Solo el 14% de los jóvenes ha logrado independizarse en 2025. Según el Observatorio de Emancipación del pasado año, elaborado por el Consejo de la Juventud de España, el 85,5% de los jóvenes de entre 16 y 19 años en nuestro país no se ha independizado. Ante esto, el presidente del Consejo de la Juventud de Andalucía, José Juan Timmermans, reclama acabar con la imagen de una juventud poco esforzada. Según explica, cada vez son más los jóvenes que estudian y trabajan al mismo tiempo para intentar acceder a una vivienda y construir un proyecto de vida propio.
7: Hay que acabar ya con el falso mito de que nuestra generación no se esfuerza y de que somos poco más que unos ninis, ¿no? Creo que es la base para construir sobre estos datos. Tenemos un 23,5% de SISI, según datos de la propia Junta Andalucía, es decir, jóvenes que estudiamos y trabajamos a la vez, dejándonos la piel, frente a un mínimo de un 2% de los mal llamados ninis, ¿no? Los que no estudiamos ni buscamos empleo. Pero es este sistema que tenemos, ¿no?, que nos bloquea y que al final nos impide tener un proyecto de vida propio.
0: Y también en vivienda. El Supremo anula el registro único de alquileres de corta duración y reabre el debate competencial entre el Gobierno y Andalucía. La decisión judicial da la razón a la Junta de Andalucía, que recurrió la norma en 2025 al considerar que invadía competencias autonómicas en materia turística. Desde la Asociación de Profesionales de Viviendas y Apartamentos Turísticos de Andalucía, ABAPRO, valoran el fallo como una garantía de seguridad jurídica y reclaman ahora diálogo entre administraciones para diseñar un nuevo sistema ajustado a la normativa europea. Así lo ha explicado en la Onda Local de Andalucía el presidente de ABAPRO, Juan Cubo.
8: Sobre todo por una cuestión de seguridad jurídica y efectivamente de respeto al marco competencial y a nuestro estatuto de autonomía. No nos oponemos al registro único de alquileres. Es una normativa europea con la que tenemos que cumplir. Nosotros somos los primeros interesados en que haya un sector ordenado, transparente, pero tal y como el gobierno de España había aplicado ese reglamento europeo, veníamos denunciando que efectivamente no se ajustaba al Estado de Derecho.
0: Rozamos la 1:15 del mediodía, hacemos una pausa y repasamos la información local y provincial.
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0: Abrimos la crónica local en la provincia jienense porque Jaén Paraíso Interior se ha proclamado campeón de la Copa del Rey de Fútbol Sala. Escuchamos a Ramón López, Radio Martos.
1: Lo ha vuelto a hacer el Jaén Paraíso Interior. El equipo que entrena Dani Rodríguez ha conseguido la Copa del Rey en una emocionantísima final celebrada en el pabellón de Cáceres frente al conjunto levantino del Xambi Cartagena. Sin duda ha sido un logro importante para el equipo jiendense, que lo ha intentado hasta en 5 ocasiones y finalmente ha conseguido esa Copa del Rey. Los 1.200 aficionados que acompañaron al equipo hasta el pabellón cacereño disfrutaron de lo lindo en la celebración. Un paso más que da el conjunto jiendense para situarse entre los equipos de la élite del fútbol sala nacional, entre los que ya por méritos propios está el Jaén Paraíso Interior. La Marea Amarilla sigue dando éxitos como este campeonato de la Copa de Su Majestad el Rey.
0: Gracias.

0: una bajada cercana al 10% en relación al mismo periodo del pasado año. La actividad sigue siendo alta, pero el número de operaciones ha aflojado. Por provincias, Madrid con casi 20.000, Barcelona con algo más que Madrid, Alicante con 12.700 y Valencia con 10.200 lideran la clasificación de ventas en el primer trimestre del ejercicio, con Málaga en la quinta posición. Cae la venta de vivienda nueva y de segunda mano en Málaga por segmentos de mercado. La provincia malagueña ha registrado en este 2026, de enero a marzo, un total de 5.663 operaciones de viviendas usadas, un 11% menos que el año anterior. En el caso de la vivienda nueva, Málaga es la tercera provincia que más vende de España en lo que llevamos de este año, solo por detrás de Madrid y Barcelona. De momento es todo, desde la Onda Local de Andalucía, en Málaga.
1: Gracias, Francisco. 1:19 del mediodía. Hacemos una breve pausa y continuamos.
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0: La asociación Engloba pone en marcha un programa de voluntariado social en Andalucía con el objetivo de evitar que los jóvenes extutelados afronten esta etapa en soledad. La iniciativa estará en vigor durante todo este año y pretende mejorar las condiciones de vida de la transición a la vida adulta para quienes han crecido bajo el sistema de protección de menores. El proyecto está dirigido a chicos y chicas que, tras haber estado tutelados por la administración, comienzan su camino hacia la autonomía personal, formativa y laboral. Para hablarnos un poco más de este proyecto, escuchamos a Bianca Mengoto, psicóloga de la Asociación Engloba. Muy buenas.
1: Hola, buenas tardes.
0: Bianca, ¿cómo surge esta iniciativa y qué necesidad detectabais desde la asociación?
1: Pues bueno, como bien has dicho, los chicos y las chicas que han pasado por el sistema de protección de menores, al cumplir los 18 años tienen que enfrentarse a la vida adulta, y lo que hemos ido detectando es que tienen necesidades vinculadas a la creación de vínculos, a contar con una red de apoyo fuera de ese ámbito profesional.
0: En España, recordamos, la emancipación juvenil suele retrasarse hasta después de los 30 años, pero estos jóvenes tienen que afrontar la vida adulta mucho antes. ¿Qué dificultades específicas encuentran cuando cumplen los 18 años?
1: Bueno, pues como bien dices, actualmente los jóvenes tienen que independizarse y lo hacen más allá incluso de los 25 años. Estos chicos, al cumplir los 18, tienen que empezar ya a ser adultos. Lo hacen acompañados de manera profesional por nuestra entidad y por muchas otras, pero tienen que aprender a hacer las labores del día a día, tienen que encontrar un trabajo, tienen que seguir formándose lo antes posible, tienen que salir de estos recursos y buscarse la vida como pueden.
0: Actualmente, Bianca, el programa busca voluntariado en distintas localidades andaluzas. Si te parece, hacemos un repaso, porque entre ellas estarían Almería, Granada, Sevilla Capital y Carmona, también Huelva, Moguer, San Juan del Puerto, Antequera y Archidona, en Málaga, Jerez de la Frontera, Puerto Real y Chiclana, así como Lucena, en Córdoba. ¿Qué importancia tiene llevar este acompañamiento también a municipios medianos y pequeños más allá de las grandes capitales?
1: Bueno, pues al final los recursos de mayoría de edad que tenemos están en distintas localidades y los chicos muchas veces cuando salen del centro de protección tienen que irse a estos recursos y no cuentan con ninguna red, no conocen a nadie, ¿no? Entonces, pues es necesario que

0: puedan contar con el apoyo de personas que quieran establecer una relación y hacer actividades de ocio con ellos.
1: Como me comentaba antes, Bianca, habláis mucho del concepto de crear vínculos. ¿Qué tipo de relación se busca generar entre las personas voluntarias y los jóvenes participantes?
0: Pues el objetivo es simplemente que estos chicos y estas chicas cuenten con una red de apoyo más allá de la profesional y que puedan tener a su alrededor personas con las que hacer cualquier tipo de actividad de ocio, pasar un buen rato y que ellos puedan sentirse apoyados, acompañados y escuchados en este proceso de transición a la vida adulta.
1: Además, muchas veces se piensa, ¿no?, que para participar en este tipo de programas hace falta formación especializada. ¿Qué perfil de voluntariado estáis buscando realmente?
0: Estamos buscando cualquier persona mayor de 18 años que tenga ganas de pasar un rato agradable con chicos y chicas jóvenes que quieran conocer otras realidades y simplemente que quieran acompañarlos. No hace falta, como bien dices, formación específica. Nosotros también ofrecemos una pequeña formación y bueno, pues eso, las personas simplemente tienen que tener compromiso, respeto por los demás y ganas de pasarlo bien.
1: Actualmente Engloba acompaña a 120 jóvenes extutelados en pisos de mayoría de edad. ¿Qué situaciones de soledad o aislamiento son las más frecuentes entre ellos?
0: Bueno, pues como te digo, muchas veces salen de los centros de protección y tienen que mudarse a otra localidad, ¿no? Y se relacionan con los técnicos de los programas y con otros compañeros de piso, pero no cuentan con una red estable, no tienen amigos quizás alrededor con los que poder realizar cualquier actividad, como hacer una ruta de senderismo, ir a la playa, ir a tomar un café.
1: Además, Engloba trabaja desde hace años con distintos colectivos vulnerables. ¿Qué papel juega la comunidad en vuestro modelo de intervención social?
0: Consideramos que es clave en este proceso de que las personas en riesgo de vulnerabilidad puedan estar verdaderamente incluidas en la sociedad. Trabajamos en el ámbito laboral, el formativo, el área psicológica, pero creemos que el área social y que las personas tengan una red de apoyo a su alrededor es muy importante. Por eso en la mayoría de los programas que llevamos a cabo contamos con esa figura del voluntariado simplemente para acompañar a este tipo de personas.
1: ¿Qué cambios o mejoras se deberían dar entonces, Bianca, en las administraciones para que esta problemática pueda mejorar un poco más?
0: Bueno, pues creo que hay que tener en cuenta esto, ¿no? Y no solo centrarse en la formación, en lo laboral, que es muy importante para que una persona esté incluida en la sociedad, pero no podemos dejar de lado esa parte social, porque todas las personas necesitamos a nuestro lado personas que nos ayuden y que nos acompañen en el camino.
1: Y por último, Bianca, ¿qué le diría a alguien que está escuchando, bueno, esta entrevista y se está planteando, no está todavía decidido o decidida en participar como voluntaria en el programa?
0: Bueno, pues que es una iniciativa muy bonita, que seguro que lo va a pasar muy bien, que además no requiere mucho esfuerzo o sacrificio. Se pueden inscribir a través de nuestra página web. Nosotros los llamamos por teléfono, les damos una pequeña formación y a partir de ahí pues puede empezar a participar en actividades que al final son de ocio, ¿no? Pues como te digo, ir a hacer una ruta de senderismo, ir a tomar un café, ir a la playa. Creo que eso es algo que normalmente hacemos en nuestro día a día y que podemos hacerlo pues con estos chicos y estas chicas.
1: Pues escuchamos a Bianca Mengoto, psicóloga de la Asociación Engloba. Muchísimas gracias por poder contar con su voz en el día de hoy, por llevar a cabo, bueno, proyectos tan importantes que mejoren la vida de estos jóvenes extutelados. Muchísimas gracias, Bianca.
0: Gracias.

0: Aquí lo dejamos por el momento. La información continúa esta tarde a las 5 y 6 en nuestros boletines y a las 7 con la información ampliada en la tercera edición de Este a Oeste. Mientras tanto, sigan informados e informadas en su emisora municipal o comunitaria.
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Si tenéis un gimnasio llamado Onrubia, de H Sound, os monta una radio interna brutal. Haced que la gente sude con ritmo, por favor. 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

0: No tiene sentido, ¿eh? Nuestra selección musical del lunes. Se acercan Macaco y Farruko.
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0: Cogimos aire con ese swim, o mejor dicho, cogimos agua. Vamos a menear.
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0: Oye, tenía que siempre hacer mejor, cabrón. 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

0: Saludos, bienvenidas, bienvenidos a la Onda Local de Andalucía, son las 5, noticias. El incendio de Almonte está confinado. El consejero en funciones de Sanidad, Presidencia y Emergencias, Antonio Sanz, ha confirmado que el fuego declarado este domingo en el paraje Rincón del Membrillo de esa localidad onubense está confinado entre las arenas y las marismas sin potencial de salida. Eso sí, explica que se están buscando alternativas para el regreso de las hermandades afectadas. En una comparecencia en el Centro de Coordinación Operativa Integrada de la Aldea del Rocío, el consejero también ha recalcado que ha sido una noche con más viento del previsto, con rachas de entre 40 y 50 kilómetros por hora, en una zona donde los vehículos se mueven con mucha dificultad. Aún así, ha incidido en que la cola del incendio está sin actividad, mientras que la cabeza progresa lentamente contra el viento, siendo la superficie afectada menor a lo estimado ayer. De este modo, Antonio Sanz ha enviado un mensaje de tranquilidad a la población y a las hermandades que regresan ya desde hoy desde la aldea del Rocío. Pues el Servicio de Extinción de Incendios Forestales de Andalucía, el Plan Infoca, actúa sobre otro incendio que se ha declarado en el paraje del Pozo de los Frailes de Níjar, en Almería, sobre la una de este mediodía, donde se han desplazado varios equipos aéreos y terrestres. En concreto, según informan desde el dispositivo, se han movilizado dos helicópteros semipesados y dos aviones de carga en tierra, así como dos grupos de bomberos forestales, dos brigadas de refuerzo contra incendios, un técnico de operaciones y un agente de medio ambiente. Un incendio que, por cierto, está ya controlado, se ha dado por estabilizado en torno a las 2:30 de este mediodía. Y, por cierto, Ecologistas en Acción insta a reforzar la protección de Doñana frente a los incendios forestales. La organización ambientalista pide al gobierno andaluz que se extreme la precaución frente a estos siniestros después de que este domingo se iniciaran dos en el Parque Nacional cerca de la vereda de Sanlúcar, a 5 kilómetros el uno del otro, en el término de Almonte. Juan Romero, el portavoz de Ecologistas en Acción en Huelva, señala que se trata de una comarca que ocupa año tras año el primer puesto en Andalucía en número de conatos e incendios, tanto en la parte de Huelva como en la de Sevilla.
1: Una colilla, el vidrio, un móvil perdido o los escapes de los vehículos pueden provocar un incendio. Recordar que en la comarca de Doñana constituye un punto negro en materia de incendios. El año pasado superó los 50 solo en la corona forestal de Huelva. Pedimos transparencia en la investigación y sobre todo la apertura de una investigación, un debate tranquilo y sosegado para abordar estos retos, reforzando sobre todo y mejorando todo el dispositivo de lucha contra los incendios forestales.
0: Apunta la organización que Doñana es un espacio natural singular, frágil y superprotegido y que también requiere, y así lo hará constar, un incremento de los medios humanos para la vigilancia. Juan Romero considera que con 2 decenas de agentes de medio ambiente es insuficiente para vigilar, controlar y proteger las 128.000 hectáreas del espacio natural de Doñana. Los médicos alertan del avance del vapeo entre jóvenes. Según una nueva encuesta de la Sociedad Española de Medicina de Familia y Comunitaria, SENFIC, el 13,2% de menores de 14 a 18 años fuman y de ellos el 90,5% usa tanto vapers como cigarrillos electrónicos y cigarrillos convencionales, frente al 1,2% de entre los fumadores mayores de 65 años. La encuesta anual sobre adicción al tabaco y nuevos productos de nicotina, realizada a casi 9.400 personas, revela que el uso del cigarrillo electrónico es especialmente elevado entre los menores de 18 años y el vapor es el producto dominante en fumadores adolescentes. Según la SENFIC, el tabaquismo está cambiando de forma, pero no de riesgo, porque los nuevos dispositivos están atrayendo a los jóvenes bajo una falsa sensación de seguridad. Y en el exterior, Israel insta a retomar una guerra a gran escala en Líbano. El ministro de Seguridad Nacional israelí de extrema derecha instó este lunes al primer ministro Netanyahu a retomar una guerra a gran escala contra el Líbano, además de cortarles, dice, el suministro eléctrico a este país vecino. A las 6 volvemos con más noticias en el siguiente boletín. Siguen informados en su emisora municipal o comunitaria.
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3: Buenas, ¿qué tal? Comenzamos Fórmula J. En este caso con Maldita Nerea y Ana Mena. Juntos hacen esto. ¿A quién quiera escuchar?

Ya sabes que aquí tienes todos tus números uno, además de muchas novedades musicales. Recuerda, en Fórmula J intentamos también que suene tus canciones favoritas. Y escucha esto, es Luis Fonsi. De su álbum El Viaje sacamos un tema que se llama Andalucía. Sí, sí, Andalucía. Escucha porque es bonito, bonito.

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2: Y para que te quede claro que en Fórmula J te ponemos todos los números uno, además de muchas novedades musicales, te vamos a presentar a Sonia Gómez. Y esto que se llama Júpiter, que suena así de bien.

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qué nos gusta escuchar buena música, ¿eh? Sobre todo si tiene un fondo romántico. Vámonos con Gonzalo Hermida. Y esto, La Bandera.

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3: Además de ponernos románticos, también nos encanta bailar. Atención a esto. Última calada de ti. Eso nos dice Vico.

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2: Y con este sonido de pájaros, te vamos a presentar esto, que precisamente se llama Pájaros Azules, a cargo de Kilian Viera y Álvaro García.
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1: Hola Julián y oyentes de Fórmula J, somos Noé.
2: Y os enviamos un abrazo enorme. Gracias por el apoyo y que siga la buena música.

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2: Vámonos a la máquina del tiempo para recordar este tema del año 2005. Ella es Soraya, y esto un clásico que merece la pena recordar. Mi mundo sin ti.

Y después de ese temazo de Soraya, vamos a seguir con más desamor. Ella ha dicho lo que ha dicho, y ahora esto se titula Tú nunca me has querido. Eso dice Blas Cantó.

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1: Saludos, bienvenidas, bienvenidos a la Onda Local de Andalucía. Son las 6, noticias. El PSOE andaluz pide a Juan Manuel Moreno que ponga en marcha el Plan Estatal de Vivienda en Andalucía. El secretario de Coordinación de Política Institucional de los Socialistas Andaluces, Daniel Pérez, reclama al presidente de la Junta en funciones que ejecute en nuestra tierra los cerca de 1.200 millones que recoge el Plan Estatal de Vivienda, aprobado recientemente por el Gobierno central. Asegura que el líder del PP andaluz mira para otro lado en esta materia, aun siendo uno de los principales problemas de la sociedad.
2: Moreno Bonilla sigue en sus líos y nos seguirá metiendo en un lío a los andaluces por su ineficacia y pasotismo en todo lo relacionado con la vivienda pública. La realidad es demoledora y no aguante ni un minuto más la inacción de Moreno Bonilla. La vivienda ya es el segundo problema que más preocupa a los andaluces, que soportan su vida histórica del alquiler, que le echen de su barrio por la presión turística y mienta Moreno Bonilla negociando con Vox, sin aplicar las medidas necesarias como las zonas tensionadas, sin aplicar el parque público necesario para Andalucía en materia de vivienda, sin intervenir para frenar el abuso del mercado.
1: Así, el secretario del PSOE andaluz ha calificado la situación de la vivienda en Andalucía como una auténtica emergencia social y ha lamentado la gestión en este ámbito por parte de la Junta. En este sentido, recuerda que la consejera de Fomento, Articulación del Territorio y Vivienda en Funciones, Rocío Díaz, aceptaba la pasada semana los criterios de reparto de los fondos incluidos en ese Plan Estatal de Vivienda, aunque también mostraba su disconformidad por la obsesión, decía, del Gobierno de España por imponer su modelo sin negociación ni consenso con las comunidades autónomas. Cambiamos de asunto. La Asociación de Víctimas de Adamuz pide la dimisión de Óscar Puente. El presidente de la Asociación Víctimas de Descarrilamiento Adamuz, Mario Samper, ha pedido hoy la dimisión del ministro de Transportes y Movilidad Sostenible, además también de la del presidente de Adif, Luis Pedro Marco, por el accidente ferroviario de Adamuz que provocó el fallecimiento de 46 personas y decenas de heridos. Mario Samper ha realizado estas declaraciones durante su comparecencia ante la Comisión de Investigación del Senado sobre el estado de la red ferroviaria en España, para informar sobre el accidente ocurrido el pasado 18 de enero. Allí ha remarcado que la culpa no es de una sola persona, sino que hubo una cadena de despropósitos y que la asunción de responsabilidades daría algo de paz a las víctimas. Y el Ayuntamiento de Cádiz va a retirar los honores a Juan Carlos Aragón. Así lo ha anunciado este lunes el alcalde, Bruno García, tras conocerse la condena impuesta por lesiones, amenazas y vejaciones hacia su expareja. Esta decisión ocurre después de que el consistorio suspendiera este pasado sábado el acto previsto para colocar la Estrella de Aragón en el Paseo de la Fama del Carnaval, frente al Falla. El homenaje previsto para este domingo quedó aplazado después de que la víctima presentase documentación relativa a estos hechos y una sentencia firme. Este lunes el alcalde ha explicado que el ayuntamiento actuará con firmeza una vez conocida esta existencia de resolución judicial. Además, Bruno García expresa que esta sentencia firme, aparte de ella, también recibió por escrito la denuncia de otra de las parejas del comparsista. Pues el año llega a su Ecuador con el doble de mujeres asesinadas que en 2025. 22 mujeres han sido asesinadas por sus parejas o exparejas en lo que llevamos de 2026, el doble de víctimas mortales por violencia de género que las había registradas a estas alturas del año pasado. La virulencia con la que se están cometiendo estos crímenes machistas y el hecho de que en 4 de cada 10 casos existieran denuncias previas contra el agresor han hecho saltar las alarmas y han puesto el foco en un sistema que sigue mostrando lagunas a la hora de proteger a las víctimas. El último caso confirmado ha sido el del crimen machista de la mujer de 32 años, asesinada el pasado martes de varias puñaladas en plena calle, en Figueras, en Girona, por su expareja, a la que en las grabaciones del crimen se le ve lavándose las manos ensangrentadas tranquilamente justo después. En las últimas 72 horas, la víctima había acudido hasta 3 veces al hospital para recoger el parte de lesiones y llevarlo al juzgado. Como siempre, recordamos el 016, que es el teléfono de atención a las víctimas de la violencia machista, que es gratuito y no deja rastro en la factura. Y a las 7 volvemos con más noticias. Siguen informadas e informados en su emisora municipal o comunitaria y en nuestra web.
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8: Ya sabes que aquí tienes todos tus números uno, además de muchas novedades musicales. En este caso, vámonos con Hueco y Funambulista. Juntos hacen esto, Rendido.

0: Ya sabes que en Fórmula J nos gusta darte energía positiva. En este caso, La Noche Suena, a cargo de David Otero y Dani Fernández. Qué bien suena esto, ¿eh? Y nosotros continuamos.
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3: Y yo hemos vuelto a hacerlo.

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1: Y ahora que Amaya Montero se ha vuelto a juntar con La Oreja de Van Gogh, con el grupo original, tenemos temas como este. Todos estamos bailando la misma canción. Que empezamos a escucharla en fin de año y desde entonces no paramos. Por supuesto, suena en Fórmula J.

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1: Ya sabes que si quieres contarnos algo lo puedes hacer perfectamente, ¿eh? A música@formulaj.es o programa fórmula y una j @gmail.com. Te lo pongo fácil, porque a mí me gusta saber de ti. Y seguimos con ella, Nerea Rodríguez. Y esto, por primera vez.

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3: Y si hablamos de rupturas, aquí tenemos un temazo a cargo de Aitana y Kenia Os.
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1: Y en este caso vamos a recordar un temazo a cargo de Shakira y Rauw Alejandro. Esto se llama Te Felicito.

Y terminamos esta edición de Fórmula J con un temazo que seguro que también te va a encantar. Ella es Adri Torrón, junto con Omarca 11. Juntos hacen este tema que se llama ¿Quién te lo dijo? Si no lo conoces, te lo recomendamos. Ya sabes, saludos de Julián Santofimia. Como siempre, encantado de estar al otro lado de la radio. Te lo pongo de principio y nos vamos. Hasta luego.

0: Saludos, ¿qué tal? Muy buenas tardes. Bienvenidas, bienvenidos a la Onda Local de Andalucía. Es la tercera edición de Este a Oeste, lunes 25 de mayo. El PP espera comenzar probablemente esta semana o la próxima las negociaciones con Vox para formar gobierno. Así lo han expresado este lunes los populares por boca de su candidato a la presidencia de la Junta y presidente en funciones, Juan Manuel Moreno. El aspirante a la reelección parece no tener prisa, ya que el Parlamento se constituye el 11 de junio. Además, en su intervención ha reiterado su idea de gobernar en solitario en la próxima legislatura y señala que eso sería lo razonable después de obtener 53 escaños y quedarse solo a dos de la mayoría absoluta en la Cámara andaluza. Lo ha dicho en estos términos en Canal Extremadura.
1: Tampoco hay prisa, hasta el día 11 de junio no se constituye el Parlamento y por tanto tenemos tiempo, ¿no? Es verdad que yo reclamo después de este resultado, que ha sido un resultado claramente y contundentemente a favor del grupo político que yo represento, el Partido Popular, yo reclamo gobernar en solitario. Creo que es lo razonable, creo que es lo sensato y creo que es lo positivo, además, para Andalucía, más allá de que haya llegado, de que haya, que evidentemente, que llegar dentro de la dinámica parlamentaria a acuerdos.
0: Pues expectación por esos posibles acuerdos y también por la situación de los montes, porque ya llegando las altas temperaturas están produciendo los primeros incendios, como el que se está produciendo en Almonte, en la provincia de Huelva. Se lo contamos enseguida, vamos con más asuntos de la actualidad en titulares.

0: El delegado del Gobierno insta a Juan Manuel Moreno a aclarar si va a ceder ante la ultraderecha de Vox. El PSOE andaluz pide a Juan Manuel Moreno que ponga en marcha el Plan Estatal de Vivienda en Andalucía. Adelante Andalucía llevará al Parlamento la amenaza de la Junta sobre la FP básica específica. El incendio de Almonte está confinado, así lo ha dicho el consejero en funciones de Sanidad, Presidencia y Emergencias, Antonio Sanz. Conocemos ahora el estado actual de las carreteras. José Antonio Pedrosa, desde la DGT, buenas tardes.
1: ¿Qué tal? Muy buenas tardes. Pues hasta ahora se complica en Jaén la A4 y en Despeñaperros en ambas direcciones, al igual que también van a encontrar circulación intensa en la AP7 en Fuengirola, ya dirección Málaga capital. Además también dificultades por un incendio ya afortunadamente resuelto, pero que se mantienen las retenciones en la AP4 ya en la zona de Puerto Real, dirección a la capital gaditana. Y también ya por último dificultades de entrada a Sevilla por la carretera ya a 8009 en la zona de San José de la Rinconada, como decía, de entrada a la capital andaluza.
0: Gracias, José Antonio. Conocemos previsiones del tiempo con Javier Andrés desde la EMET. Buenas tardes.
2: Buenas tardes. En Andalucía siguen las temperaturas altas para la época. En los próximos días continuaremos con calor, con valores que incluso pueden subir un poco más a partir del miércoles. De momento mañana las temperaturas serán muy parecidas a la jornada de hoy, con pocos cambios mañana, con máximas de 37 grados en Sevilla, 36 en Córdoba, 34 en Granada y Jaén, 32 en Huelva, 30 en Almería, 28 en Cádiz, 27 en Málaga. Las mínimas serán de 21 en Cádiz, 20 en Sevilla, 19 en Almería y Jaén, 17 en Huelva y Málaga, 16 en Córdoba y Granada. Mañana tendremos cielo poco nuboso o despejado, con viento flojo de dirección variable, moderado de levante en la provincia de Cádiz. Mañana continuaremos con viento costero de fuerza 7 al oeste de Tarifa y mar adentro al sur de Trafalgar. Es una información de AEMET.
0: Gracias, Javier. Seguimos con la actualidad.
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0: Ya le damos otra semana más rienda suelta a la música en este programa con un nombre, Solo Aquí. Hola, ¿qué tal? Bienvenida y bienvenido, porque tenemos 55 minutos por delante para compartirlos contigo. Con tu canción, con tu petición, con los éxitos del momento, pero también con canciones de ayer. ¿Quieres música? Aquí la tenemos.
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0: Los hermanos Muñoz, David y José, 25 años en la música, y así lo celebran por lo harto. Una canción que va con dedicatoria para Guillermo. Le mandamos un abrazo enorme. ¿Sabes dónde pedirnos la canción o petición que quieres escuchar?
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0: Todo el éxito del mundo te lo damos a ti también con las canciones del momento. Éxito, Carin León junto a Pedro Capó.
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0: Con la petición de Úrsula, que una semana más la tenemos con nosotros. Ella se lo quiere dedicar a Sara, pero también para Paqui.
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0: Que nos gusta que tú elijas la música que suena.
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0: La vuelta al mundo por la música la damos con las canciones del momento. Por ejemplo, la de Vico, La vuelta al mundo, con la petición para Cristina desde Jerez de la Frontera. Besote enorme que le mandamos también con esta canción.
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0: ¿Con ganas de compartirla? ¿Todavía? Sí, venga.
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Álvarez para Yamis desde Sevilla con una llamada. Hoy sonando en el programa. Vamos avanzando. ¿Tenemos ganas de bailar en este momento? Es la versión de Londres, Trainee Season de Dua Lipa.

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6: Le hemos dado ritmo al cuerpo con Trainee Season de Dua Lipa, recordando 607-88-9707 o solo aquí radio@gmail.com.
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0: Yes.
1: Qué buena es la canción de Being Like This. ¿De quién? De T-Pain junto a Meghan Trainor. Jonathan, gracias. Y es que gracias a ti van sonando los temas musicales de ayer, de hoy, cómo no, las novedades del momento.
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0: es lo que hacemos nosotros siempre, disfrutando de las canciones, del momento, del instante y de tu compañía. Es el tema Corazón de Cemento de El Duende Callejero con Raúl.
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0: Y de ellos vamos ahora con la petición para Sara con Diego Torres. Eres tú.

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Los dos son rebeldes con la versión 2.0. Sergio Contreras y también Fernando Caro. Diego, gracias también por tu canción y petición en el programa de hoy.

0: viendo las peticiones del programa con Sulkin, Lola Índigo, pero también con RVFV, de Alberto. Gracias, Alberto. También al 607-88-9707.
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Antonio, ahí sonaba tu canción de Beret, La Última Granada. Y nosotros tenemos la última canción que va a sonar. ¿Para quién? Para Daniel, que va con dedicatoria para Fali. Es la de Ana Mena, Música Ligera. Besote y abrazo de un servidor, Vicente Rufino. Y aquí, sí, en este punto del dial y a través de internet, vas a tener todos los éxitos del momento. Besote y abrazo.

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0: Mira,
1: dale a luz.
0: Todavía ando buscando cuál es mi fecha de nacimiento, maestro.
1: ¿Cómo así?
0: Porque hoy hay gente que piensa que uno nació ayer.
1: Lo que pasa es que Judas cree que vendió a Jesucristo y lo que hizo fue que lo empeñó.
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2: Me dieron la espalda, sí.
1: Buen fariseo.
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1: la vuelta dio.

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no sé, es imposible saber dónde estás ahora mismo, pero si te quedas conmigo desde este lunes toda la semana, te prometo una hora distinta. Desde ya.

0: Tenemos a Rosalía con Bergaín y producciones propias que tienes en Spotify. 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

ello te hace gigante. Y por cierto, yo tengo que dar las gracias a todas esas ubicaciones que aportan su granito de arena para que yo siga con mi trabajo ahí, que es lo que más me gusta. Y ejemplo de ello, Peñas de San Pedro, tenemos fecha en breve en Munera también, en este veranito, en San Clemente, en Mojácar, en Magui Beach, en Piedra Buena, en Villar de Olaya, en Motilleja, en Valdeganga. Estaremos también en Valera de Abajo, en Villamayor de Santiago, en La Roda, en Lezuza, en Quintanar del Rey, con RM Radio, en Talayuelas, en Vianos, en Peñascosa, en Carrizosa, en Alhambra, en Castillejo de Iniesta, en Albacete. Y también tenemos eventos privados como el que tuvimos el pasado sábado. Fue impresionante la boda de Marcos, de María. Ahí tuvieron la hora H cargada de energía. Hicimos también algún guiño al pasado porque ellos así lo querían y lo pasamos en grande. Enhorabuena, que seáis muy felices.

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1: ¡Me despido! Y recordad, sois mucho más fuertes de lo que creéis. Que nadie os diga que no podéis. ¡Hacedlo y punto! Soy Onrubia. Un abrazo enorme y como siempre nos despedimos con remixes.

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1: Gracias.

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